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alejándose de la canción de Fito Páez y su mariposa Tecnicolor. 7 de la noche, ya con 20 minutos. Qué alegría ya encontrarnos como todos los días en nuestra cita a partir de esta hora para recordar con esta secuencia lo mejor de la caja de Rock and Pop, edición del jueves. Hoy estamos 14, ¿no? Qué rápido, ya llegamos ya a la quincena. Un abrir y cerrar de ojo. Prácticamente ya entre poquito ingresamos a medio año. Claro, mes de mayo, fecha 14. Pero aquí estamos en la cabina, como siempre, como todas las noches, conversando junto al gran Angelito García. Se va a verificar el negocio Novedades Angelito y toda la cadena de tiendas por la zona céntrica. 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Ya están ingresando también los saludos vía el WhatsApp de la radio. Oye, qué chévere, ¿eh? Gracias. 7:21.

Hoy como todas las noches, activados con lo mejor de los clásicos a través de la caja de Rock and Pop. Y estamos sin la noche, edición del jueves. Qué rápido, ¿no? Hoy como siempre nos toca presentarte lo mejor del rock, tus bandas, tus canciones, los mejores temas de aquellos años. Para seguir disfrutando, espero también que nos escribas a través del WhatsApp de la radio al 965673668. Están trabajando ahí nuestros amigos, sector de Bolognesi con Libertad. Hoy un saludo tremendo para Angelito, ahí también está María. Un saludo para mi primo Chino y toda la gente chambeadora del Grifo Dallaris. Ahí están los chicos del Grifo Dallaris, en la misma esquina de Bolognesi con Libertad. Compartiendo lo mejor es ahora los clásicos ochenteros. Hay más saludos también que están ingresando desde la ciudad de... dice acá. Allá, perfecto, desde la ciudad de Trujillo. Amigo Rudy, buenas noches. Sintonizando vía internet. Si puedes hacernos llegar los saludos para Dolly. Saludos también para Romina, Luis. Está Janice. Estamos compartiendo la radio vía internet esta hora de la noche, ya disfrutando nuestra rica cena, compartiendo lo mejor de esas canciones. ¡Qué chévere! De repente al mediodía, o que se viene este fin de semana, quiere decir

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Música de todos los tiempos. Y recordamos, uno de los clásicos, lo mejor de Indochina. Buena, mi primo segundito. Buena, Chino.

7:43. Edición del jueves, la caja de Rock and Pop. Buenos temas. Lo mejor del ayer en esta gran noche. Tengo también algunos saludos. Dicen, hola amigo, buenas noches. Saludos a Milagros Rivera Valles y la señora Sarita, acá por la zona de la 28 de julio, en la cuadra 10, sector de Punchana. Estamos sintonizando la radio. Y si puedes poner también uno de Pedro Suárez. A ver, le ubicamos uno de Pedro Suárez, mi estimado Enrique Silvano. Saludos para el gran Emanuel. Por acá también está Hitler. Y saludos para la esposa, la señora Romelia. Y para el suegro del señor Francisco, por el sector de la zona de Belén. Oye, gracias por estar sintonizando la radio, por ir por el sector de la Glorieta de Belén. Ahí están sintonizando a todo volumen. Qué bonito, ¿ah? ¿Quién no conoce esta canción? Estos grupos buenazos. Y lo que viene a continuación es otro tema también que por acá me estaban solicitando. Son las 7:45.

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Ya casi en los minutos finales, en estos primeros 60, recordando uno de los grandes con este buen éxito. Uno de las voces tremendas, ¿no? Lo mejor de Phil Collins. Trabajando como todas las noches y disfrutando solo buenos clásicos. Como todos los días, tú nos ayudas a programar todas tus canciones. Por si acaso, todos los éxitos que salen son pedidos musicales que nos escriben vía el WhatsApp de la radio al 965-673668. Ese es el número de WhatsApp de la radio, ¿eh? Nos puedes escribir. A ver, algunos saludos que están ingresando. Pásame, mi estimado. A ver, ¿qué dice por acá? ¿Cómo estamos, Rudy? Buenas noches. Estamos en sintonía desde Manchay. Saludos para Miguelito. También está Di Laura, Juan Antonio y Alejandro. La gente maravillosa de este Manchay. Compartiendo lo mejor de estos clásicos, ahí está mi gran amigo Miguel Antonio, la gente chévere de Manchay. Otro saludo también que ingresa. Hola, mi nombre es Sara. Envía saludos también para Oscar, para mis hijos Fabricio, Valentino, Gabriel y para papá, el señor Misael. Por acá también están los sobrinos Melesio, Diana. Sector de Las Camelias, última cuadra, calle Selva. Dice que están a todo volumen y todas las noches se acompañan con la radio. Oye, gracias, ¿ah? Para nuestra amiga Sarita. 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Va a estar bueno, ¿ah? La banda Dapolis, ya poniendo el toque final en esta edición del jueves.

por acá me estaban pidiendo música con Los Inquietos. O sea que ayer era todo. Qué bonito estar enamorado, demostrar a todos que esa persona está contigo y que existe esa comunicación, esa confianza, como debe ser, ¿no? Y siempre en una relación debe existir esa estabilidad emocional. Es muy bonito. Así como tú con esa persona especial. Y si estás sintonizando la radio, qué chévere. Reitero el saludo para nuestra amiga Sarita y toda la familia por la zona de Las Camelias, en la última cuadra, ahí sintonizándonos a todo volumen. A ver, por acá también otro saludo, dice, para toda la gente de producción de Panaservice, que está en el campamento minero Ñuñabamba. Este es en Trujillo, ¿no? Ahí está nuestro amigo Luis, está Lincoln, está Antenor. Saludos también para Ángel, Jainer, Daniel, Denis y nuestro amigo Carlitos. Toda esa gente chévere que está sintonizándonos vía internet. Para toda la gente de producción de Panaservice en el campamento minero Ñuñabamba, ahí en Trujillo. Amiguito, buenas noches. Por acá me escriben así, ¿ah? Oye, gracias, ¿ah? Enviar saludos también para el mini restaurante. Tenemos los ricos Juanes, ese delicioso Juanecito de yuca, Juanecito también de arroz y esos buenos tamalitos. 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Acá por el sector de la calle Maynas con Trujillo. Buena, el gran Pablito. Ahí sintonizando, trabajando. Y a la venta está lo mejor de esas buenas delicias para compartir ese, de repente, esta hora de la noche, una deliciosa cena con lo que está ofreciendo, ¿ah? Muy bien. 8 de la noche ya con 20 minutos. Por acá también me están pidiendo lo mejor de las canciones, el género del tecno, ¿no? A ver, le ubicamos un toque. Sigue reportando sintonía por todas partes.

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gran parte de la juventud por acá se divierte y se acompañan con nosotros, y ahí están a todo volumen. ¿Cómo estamos? Buenas noches. Aún seguimos junto a ti en los primeros 30 minutos ya de nuestra segunda hora en la edición del jueves. Y por acá también siguen pidiendo más canciones, buenos éxitos. Por acá también me dice Rudy, estamos sintonizando esta hora de la noche, también estamos trabajando en la cuadra 17 del sector de la calle Pebas, 17 de Pebas con América, ¿no? Ahí sector de la calle Pebas con América. Un saludo por acá para nuestro amigo, ahí está el chico Carlos Pancho, el terror de las bebés. Claro, es el mecánico estrella, dando mantenimiento a la moto, al vehículo de nuestro gran amigo, el profesor Angelito Vela. Así que un saludo tremendo para nuestro gran amigo, ahí en su taller, Pebas con América, a la altura de la 17 de Pebas, ¿no? Para el chico Carlos Pancho, el mecánico de las estrellas. O el mecánico estrella, así, ¿no? Pero sintonizando la radio historia. A ver, otro saludo también que va ingresando. Rudy, envía saludos de cumpleaños. ¿Pero para quién? Así nomás me dicen, no han escrito los saludos. Se han emocionado.

0: Hoy está bueno, ¿eh? La voz de Carlos Vives y nos regala lo mejor de esta gota fría. Oye, un saludo tremendo para nuestro gran amigo Alcides Condeso, en la esquina de Las Parrillas y Pollo a la Brasa, sector de Castilla con 2 de Mayo. Qué ricos anticuchos, qué buen sancín. Definitivamente ahí vas a degustar de repente esta hora de la noche. Buenazo, ¿sí o no? Ahí en la esquina de Las Parrillas. Dice que están sintonizando la radio. Oye, gracias por estar ahí a todo volumen.
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0: Claro, ahí en el sector de la Castilla con 2 de Mayo. Puede disfrutar lo mejor de esos anticuchos. Oye, un saludo tremendo para nuestro amigo el señor Alcides Condeso. 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Provecho, provecho. 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Buenazo, ¿ah? ¿Eh?

disfrutando lo mejor de David Pavón. Nos regala esta hermosa salsa. Salsa de la buena. La chica, los muchachos, aún todavía trabajando en los centros comerciales. Un ratito más ya salen a casita. La gente que está en el Mall Aventura. Dice que están trabajando, sintonizando como todos los días, lo mejor de la radio. Está Charito, está Jimena. Saludos también para Romy y la guapa de Susanita. A ver, por acá también me escriben, dicen, amigo Rudy, a esta hora de la noche, sintonía tremenda. Están trabajando, muy bien. Un saludo para nuestros amigos del Grifo Petroperú. Así que un saludo tremendo para nuestros amigos que están de turno del Grifo Petroperú. Ahí en la misma esquina, Loreto con Fiscarral. Oye, gracias, ¿ah? Saludos para el gran Pepito Villacorta. Dice que está ahí poniendo la gasolina, bueno, la gasolina a su vehículo. Está bien, ¿ah? ¿Eh? Está bien, ¿ah? ¿Eh?

Está tanqueando ahí su vehículo. Bueno, mi amigo Pepito Villacorta, sintonizando esta hora de la noche. Y para todos los chicos también que están trabajando en la misma esquina de Loreto con Fiscarral, en Grifos Petroperú. A ver, otro saludo también que va ingresando. Por acá me dice Rudy, buenas. Ah, por acá también me encargan para saludar a toda la gente que está en Trujillo con Mainas. A ver, un saludo dice acá para María, su tía Noemí, el tío Alaí. Y ahí también está el ginecólogo, el gran Iván Ábalos. Ahí está el doctor. 11 minutos. Estamos ingresando ya a las 9. Qué rápido, ¿no? En la edición del jueves.

Oye, por acá comenzamos, arrancamos programa, ya los últimos 60 y la edición. Oye, ¿qué tal noche del jueves? 14 ya el mes de mayo, o sea, ya quincena prácticamente, ¿no? ¿Qué tal nochecita del jueves? Antesala ya el perfil de semana. 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A ver, por acá me dice Rudy. Envía saludos de cumpleaños para Maribel y también para Leonard. Acá en Bretaña. Sintonizando la radio. Un saludo tremendo para la gente en Bretaña, para los cumpleañeros, para Maribel y Leonard. Disfrutando lo mejor de la radio a esta hora de la noche. Siguen llegando los saludos a través del WhatsApp. Así con toda confianza también nos puedes escribir, pedirme tu canción.

vamos. A ver esa vueltecita. Cómo le encanta lo mejor de la salsa a la morena de oro. ¿Qué tal, lobo? Es un lobo domesticado. Estamos en los últimos 30 minutos en la edición de hoy jueves. 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

Son las 9:34. Qué rápido, ¿no? Sigue ingresando más saludos. A ver qué dice por acá, amigo Rudy. Buenas noches. Acá todo volumen. A ver, reitero el saludo para Maribel y Leonard en Bretaña. Hoy un saludo para mi amiga la gatita. Hoy por allá está la gata. Pero sintonizando lo mejor de la radio. Claro, mi amiga Maribelita. A ver, otro saludo también que va ingresando. Dice acá para la señora Rocío Torres, que en estos momentos está sintonizando la radio con la programación Insuperable. Este saludo va de parte de su amigo Alfredo Mori, sector de la calle Sucre, con Trujillo, en la zona de Punchana. 9:35.

Ya casi estamos en los minutos finales. Oye, 3 horas como si nada. Ya en un ratito más ingresa a la cabina el gran John Vargas para presentar las baladitas, todas las hermosas canciones. Al lado del gran Enrique Silvano, por si acaso nos vamos, maestro, para regresar mañana, Dios mediante, a partir de las 7 de la noche. Con algo de salsa. Por acá nos estaban pidiendo esta canción. Pórtense bonito, no hagan travesuras, que mañana regresamos, ¿eh? Ya vienen las baladas junto al gran John Vargas. Pequeña.

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1: Estoy tratando de vivir el presente sin tanta prisa, sin apurarme, sin que el amor no sea el que esté pendiente si llega o no llega, sin sobrepensar demasiado en el futuro, sin voltear tanto al pasado y tratando de enfocarme en este día. Ya sabes, en sonreír más, en quejarme menos, en desearle lo mejor a quien se cruce y tratar de enderezar un poquito este mundo que a veces parece muy de cabeza. Mi abuelita decía que el ingrediente secreto de las cosas era siempre ponerle amor, y en eso ando, poniéndole amor al cafecito de las mañanas, al trabajo que con mucha pasión lo desarrollo, como esta noche estar aquí con todos ustedes, a mi familia, a lo que duele y a lo que amo, a lo que me salió mal, a lo que me salió bien. Y te digo algo, creo que ese amor sí hace que todo sea mejor. Piénsalo. Buenas noches, soy John Vargas. Así se inicia Pasiones en Cuéntame tu Historia a través de la radio número 1. 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
2: Hola, ¿qué tal? ¿Cómo están? Buenas noches, bienvenidos al programa, bienvenidos a Pasiones de Cuéntame tu Historia con John Vargas a través de los 103.5 de tu Radio Loreto insuperable. ¿Qué tal jueves? Prefin de semana, ya 14 de mayo y mañana viernes, quincena, ¿no? Cómo va avanzando el tiempo. Aquí desde Radio Loreto te invitamos a seguir compartiendo estas últimas horas del día. Después de una ardua jornada, de repente has estado muy atareado con los compromisos, el trabajo, el estudio, la familia, todo ello. Ya estás para relajarte con los 103.5 de tu Radio Loreto Insuperable. Buenas noches a quienes nos escuchan en todo el Perú y el mundo, gracias a la magia del internet, www.radioloreto.pe. Llegamos a todo el Perú y el mundo. Y por supuesto, estamos en vivo, live, transmisión live a través del TikTok como Cuéntame tu Historia. Así nos ubicas en el TikTok como Cuéntame tu Historia. 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

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Regreso con más. Bienvenidos, soy John Vargas, les acompaño hasta las 12 de la noche aquí en Radio Número 1. Somos Loreto, insuperable.

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1: A ver, ingresamos al primer bloque de saluditos. Shay Shay, buenas noches, Shay Shay. Bienvenida al programa. A todos los seguidores, ¿dónde están sus tap tap? A quienes nos siguen a través del TikTok, ingresen a Cuéntame tu historia. Johncito Lee, bienvenido. Sandrita también. Mireya Rivera, gracias por estar aquí en el programa. Verónica Urresti, licenciada en enfermería, me pregunta: John, ¿puedo contar mi historia? Claro que sí, compártanos aquí tu historia, licenciada Verónica Urresti. Hola, buenas noches, saludos desde Tacna, pronto en Iquitos, Miguel Ángel Murrieta Arévalo. Olguita Merino, buenas noches, gracias. Sandrita, Araceli Chapiama, buenas noches, igualmente. Alonso Pérez, gracias Alonso, bienvenido al programa. Sigan ahí, tap, tap, tap, compartiendo ahí el TikTok. Hola, Víctor Manuel, también bienvenido. A ver, me dice Gatito. Hola, John Vargas, saludos desde San Juan de Lurigancho. Bienvenido, gracias. A ver, todos, ahí, sigan compartiendo el live. Voy a Víctor Manuel Chapiama Rubio. Hola amigos, saludos desde Lima. Bienvenido Víctor Manuel, bienvenido a Cuéntame tu historia desde Radio Loreto, desde la ciudad de Quito, para todo el Perú y el mundo, gracias a la magia del internet. Nos vamos a saludito al WhatsApp, me dice: hola John Vargo, buenas noches, mi nombre es Ángel Veintemilla Acosta, te escucho todas las noches, gracias y te felicito por tu programa. Saludos desde Lima, hoy quiero que envíes un saludo a mi querida y adorada hija Rosario Veintemilla Silva, que está de cumpleaños, de parte de su querido papá, el señor Ángel Veintemilla Acosta. Gracias, muchas gracias. Voy a volver con más, sigan escribiendo. Gracias Patrick Chota, muchas gracias. A ver, Víctor me dice: desde La Victoria con San Luis, claro, mi zona ahí por México, ¿no? Qué bueno, gracias. Bienvenidos, sigamos compartiendo las baladas. Somos Radio Loreto,

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0: Bueno, continuamos aquí en el programa. ¿Sabe? Yo siempre lo he dicho, jamás vamos a saber cómo se siente exactamente otra persona. No todos tenemos la misma fortaleza mental. Hay personas que se guardan todo y aparentan que todo está bien, pero por dentro todo está mal. Por eso debemos aprender a empatizar con quienes nos rodean, pues no sabemos las luchas internas que cada quien los carga. Recuerda, estás en Pasiones de Cuéntame tu Historia con John Vargas a través de la radio número 1. 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
1: Bueno, vamos a repetir el saludito desde la ciudad de Lima. Me dicen que están ahí escuchando el programa.

0: Hola, John Vargas, buenas noches. Mi nombre es Ángel Veintemilla Acosta. Te escucho todas las noches. Gracias y te felicito por tu programa. Saludos desde Lima. Hoy quiero que envíes un saludo a mi querida y adorada hija Rosario Veintemilla Silva por estar de cumpleaños. Abrazos. Gracias, mi estimado. Siempre escuchando Radio Loreto. Así que feliz cumpleaños para la cumplida. Se llama Rosario Veintemilla Silva. Que lo siga pasando bien bonito. Gracias por estar aquí en Pasiones de Cuéntame Tu Historia con John Vargas. A ver, en el TikTok, gracias. Cindy, buenas noches. Un saludo para mi amorcito Alex Macedo Saboya. Soy Tauro, gracias, soy Tauro. Están conectados ahí Mireya Rivera, Sandrita, soy Tauro, Olga Merino, Cindy, Bren Pérez y por supuesto Paloma. Ok, Paloma, gracias por estar con Radio Loreto Insuperable.
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1: Bueno, continuamos aquí en el programa Pasiones. Encuéntame tu historia con John Vargas. Gracias por su sintonía. 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Saludos cordiales para gran Joel Cancino Toro. Buenas noches, Joel Cancino. Gracias por estar aquí en Cuéntame tu Historia. 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

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Ahí es, esquina con Morona. Vamos con saludito, a ver, vamos con esos saluditos que nos hacen llegar al WhatsApp de la radio. Me dicen que están escuchando. Hola, John Vargas, buenas noches. Saludos acá en Yurimaguas. Ah, en la provincia de Alto Amazonas, acá en el grifo Satélite 3. Saludos para Marvin Torres Flores y Miguel Reate, que estamos full chamba, que en el grifo Satélite 3 de la ciudad de Yurimaguas. Amigo John Vargas, ah, ¿quiere su canción? Lo voy a programar, no se preocupe. A ver, buenas noches John Vargas, un saludo de cumpleaños para mi hijita Edita Graciela Aguanari Gasla, que hoy cumple 7 añitos. De parte de su mamá Milagro, su papá Carlos, sus hermanos Carlos, Leonel, y es una niña hermosa, que Dios me la cuide en su caminar diario, la amamos mucho. Loreto Insuperable, la número uno. Gracias, gracias por estar con Cuéntame tu Historia. A ver, más saluditos, buenas noches. Quiero mandar saludos de cumpleaños para mi mamá Maribel Leonard, su maeta, que hoy está cumpliendo 1 año más de vida, de parte de todos sus hijos que lo aman, lo quieren, sus 2 nietos, siempre con escuchando Radio Loreto. Gracias. A ver, más saluditos. Hola John Vargas, soy Max Maldonado. Saludos a mi esposa Elizabeth Moreno. Estamos en sintonía del Radio Loreto Lo Insuperable acá en Chorrillo, Lima. Somos fieles oyentes de Radio Loreto, la número uno. Muy amable, gracias. Buenas noches, amigo John Vargas. Quiero mandar saludos para una amiga Leslie, decirle que la quiero mucho, que cuente conmigo en las buenas y en las malas, de parte de Richard López. Estamos escuchando la radio en el distrito de San Juan Bautista, Las Palmeras. Siempre fiel oyente, muchas gracias. A ver, Olguita Merino, gracias por dar el like ahí en el TikTok. Ya saben, ustedes tienen TikTok, ubíquenos como Cuéntame tu Historia. Gracias, Olguita Merino. Joel Cancino Toro, el gran Joel, buenas noches, mi quintis. Muy amable, gracias. Un saludo para mi amorcito Diego Pérez. Gracias, Bren. A ver, ¿quién es más? Saludos desde Surquillo, me dice Sandrita. Ok, voy a volver con más. Somos Radio Loreto Insuperable.

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1: Ingresamos a nuestra segunda hora, 11 de la noche con 4 minutos. Los pequeños placeres. Dormir con lluvia fuera. Encontrar dinero en un bolsillo que ya dabas por vacío. Escuchar una canción justo cuando la necesitas. El primer sorbo de cerveza fría. Reír hasta quedar

quedarte sin aire. Besar a alguien con ganas después de echarle de menos. El sexo cuando hay confianza, piel y cero prisas. Que te abracen fuerte en un mal día. Son placeres que la propia vida y tus seres queridos te pueden brindar. Los pequeños placeres, llegar a casa después de una noche larga, mirar el móvil y encontrar el mensaje que esperabas. Al final, la vida casi nunca va de momentos enormes, va de pequeños placeres que por unos segundos consiguen que todo pase lo más rápido si son problemas y que todo pese un poco menos. Así que piénsalo. 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
1: Bueno, continuamos ya segunda hora del programa, 11 de la noche con 14 minutos. A ver, John Jordicito, cuéntame, te hubiera con John Jordicito, dice. ¿Cómo es eso? Explícame, no entiendo. A ver, voy a volver con más saluditos. 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

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Ahí, sí, ahí va a ser. Vamos con batallita, agüita, show oficial, vamos. A ver, me piden por acá saluditos desde Salud. Saludos para un nuevo miembro de la familia Muñoz Ayambo, Ectan Yael. Ok, Roberto Muñoz, gracias. Agüita Show Oficial. Amigo, ¿qué significa hacer batalla? Gracias, ya te explico. A ver, Jordicito también está escuchando el programa, pero sigue el programa. Ah, sigue. A ver, Franco Uritima, ¿me puedes complacer un temita? Ana Gabriel, lo programamos. Tu programa me relaja, quisiera que no se acabe. Tu programa, fiel oyente escuchando en el distrito de San Juan, Richard Chocolatito, gracias. Franco Uritima me dice, está a espalda de la UCP, desde ya de San Juan, ¿no? Desde el distrito de San Juan, ahí escuchando Radio Loreto. Gracias, muchas gracias. Amigo, buenas noches, me encanta escuchar tu maravilloso programa. Agüita de Coco, desde Datén del Marañón, San Lorenzo. Andrés, hola, buenas noches, mando un saludo de cumpleaños para Andrés Falcón y Numa, de parte de su mamá, Milka, en Napo, cuadra 12. Hola amigo John, buenas noches, qué gusto y excelente tu programa, gracias. Regreso con más, somos Radio Loreto, insuperable.

A ver, vamos con más saluditos. Claudio García, yo un saludo para Teddy García, que está en sintonía de la radio. Pilo Lopi, buenas noches, lo máximo, me dice Frank Curití Machota, lo máximo, John, me relaja después de un largo día en el trabajo, gracias por el tema. Ok, gracias. Jairo Panduro Pacaya, saludos desde Arequipa para mi hermana Ercilia. Pilo López, manda saludos para mi mamá Juanita, que siempre está escuchando tu programa. También saludos para mi cuñada Erika, que está bien enamorada. Que vive el amor, Erika. Hermosa, saludos para la hermosa Liz Natalia. Saludos desde Pampa para la pollería Amazon 109 de Carolina Martínez. Desde Salud, saludo para un nuevo miembro de la familia Muñoz, Ayambo, Eitna y a él. Ok, listo. ¿Saben? Encontrar amor es algo muy lindo, pero construir un amor sano, resolver problemas, entender las diferencias, hablar de lo que duele, elegirse y enamorarse todos los días, incluso en esos días donde es más complicado, no mentir, no fallarse, saber que no son perfectos, pero que pueden mejorar y aprender juntos. Eso es mi concepto de amor. 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
1: Bueno, ya en estos minutos finales, a 11 de la noche con 46 minutos, como siempre, agradecer a nuestros gentiles auspiciadores. 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A ver, me dice por acá, Olga Merino, ¿qué pasó con Austin? Buenas noches, Austin, escribe bien. Pues saludo para mi mamá Rosa Tenazoa y Valesca Panduro de parte Paulinho Ojanam. Ahí está su mamá y su sobrina escuchando. Gracias, Paulinho. Olguita Merino. ¿Qué pasó, Olguita? Jorge Torres. Gracias. Me dice saludos para el amor de mi vida, que es mi madre, Sergio Matute. A ver, ya viene los Ramazzotti, Fran. Gracias. A ver, Jorge Torres, saludos para mi gente linda de la Micaela Jesús Pines desde Lima, Chosica. Thaís Lebu, buenas noches, Thaís. Pepito Pérez desde Lima, saludos, John Vargas, gracias. Ahora sí, regreso ya con la parte final del programa.
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señores, me voy. Ha sido un gusto en esta semana, hoy jueves, ya en breve, en unos minutos ingresamos al día viernes. No tengo programa los viernes.

sábado. Regreso el día domingo en un programa súper especial de fin de semana. Gracias, amigo John, por los temas musicales. Que tengas una linda noche. Gracias, Fran Curitima Chota. ¿Ah? Gracias, Olga Merino, Fran Curitima, Sergio Matute, Jairo Panduro, Pacaya, Araceli, Chapeama, Raquel Torres y R. ¿Ah? No te vayas, John, porque dice... Me voy, que tengan dulces sueños. Que Dios me lo bendiga. Pase un bonito fin de semana. Regreso el día domingo a las 9 de la noche. Bendiciones para todos.

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Hola, hola, buenos días. Hoy es 4 de la mañana con 6. Sea buenos días, bienvenidos, sea bienvenida, señor, señor, amigos, amigas. El programa del día de hoy, estamos viernes, sea fin de semana, ¿eh? Como cada mañana, como cada día, dando gracias siempre a Dios Todopoderoso por la vida, la salud que nos da, que nos regala. De esta manera, iniciamos tu programa. Hola, nuevo día. Soy tu amigo Lenin.

0: Osito, la FM te dice buenos días. Buenos días, bienvenido, sea bienvenida.
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Oye, vamos a levantarse, señor, señora, que no le gane la hora. Hora exacta, 4:20, a 4:20 de la mañana. 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

Oye, vamos a levantarse, que no te gane la hora, señor, señora. Vamos para arriba, mente positiva, mente ganadora. Vamos. 4 ya con 40, 4:40 de la mañana. 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Saludos de cumpleaños, saludos de onomástico. Está de cumpleaños Dana Mori Noriega, ¿no? Está botando la casa por la ventana el día de hoy. El saludito va a nombre muy especial de todas sus hermanas, de su mamita Lisbeth, de la abuelita, ahí está Normita, Ahí también está el señor José Noriega, a nombre de todas sus tías, de todas sus primas, muchas felicidades para Dana Mori Noriega, que el día de hoy está de cumpleaños. Muchas felicidades, a que lo pase bonito el día de hoy. Ahí está Danita cumpliendo años el día de hoy.

Oye, vamos a levantarse, vamos para la chamba, que no tienen la hora, hora exacta. 4:52 de la mañana. Un saludo por ahí para Jorgito Barabosa, el presidente de la ONG, la mano que ayuda de corazón, escuchando desde la capital la radio. Gracias, Jorge Barabosa.

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A 3 solcitos los cartones de bingo. 4:53 a levantarse ya.

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Oye, de esta manera estamos arrancando ya nuestra segunda hora en el programa de hoy viernes, fin de semana. 15 de mayo. Uy, llegamos a quincena y el agua no baja, el agua. Ah, sigue subiendo el agua. Buenos días, amigos del volante, la gente que está ahí chambeando en las avícolas. Hoy, hablando por ahí de avícola, hoy no le trae mi pata a Vladimir. Está como no había el hombre. ¿Dónde está Vladimir? A ver si puede comunicarse conmigo, Vladimir, a ver. Hoy Lenin 10 en cabina, en este viernes, fin de semana, aquí en tu Radio Lo Neto. 5 y 7, 5 y 7, a levantarse ya.

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Va para arriba, mente positiva, mente ganadora. 5 con 12, 5 y 2.

Oye, vamos para arriba. Oye, saludo, me dice por acá desde Ica, ¿no? Ahí está para la familia Macuyama, en la avenida La Marina y ahí en San Valentín. Para Jorge Wilder y Lucy, ¿no? De parte del sobrino Avercio Macuyama, le envía saludo ahí desde Ica, para la familia Macuyama, en la avenida La Marina, ahí en San Valentín, para Jorge Wilder y Luis, de parte de Avercio Macuyama, ahí está el sobrino

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Un saludo por acá para la gente que está chambeando ahí, mis amigos del volante. Ahí está. Gracias por la sintonía, gente del volante, Hoy me han llamado por ahí como 6 amigos del volante. Gracias por la sintonía, amigo del volante, gracias. Transporte Coela,

¡Claro, chicos! ¡Claro, chicos! Hoy estamos viernes, fin de semana. Y variamos la musiquita, claro. Otra vez estoy manejando al costado a la mañana. Estoy manejando en la madrugada. Ah, Christian Meyer, claro. Oye, 5 de la mañana con 36, a 5:36 de la mañana. A la gente que está por ahí chambeando en los mercados, en los centros de abastos, gracias por la sintonía. La gente que está ahí, la gente madrugadora, la gente chambeadora. 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

Oye, se viene ya Loreto en la noticia, en la conexión el día de hoy también de Giselita Vázquez. Que pasen un bonito fin de semana el día de hoy.

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Hola, hola, buenos días. Ya estamos nosotros acá ya listos para darles la mejor información, la mejor cobertura en noticias regionales, nacionales, locales e internacionales. 5:56 de la mañana, como siempre, dándole gracias a nuestro Padre Celestial, a nuestro Padre Todopoderoso, por regalarnos un lindo viernes, por despertar hoy día, porque no sabemos si salimos de la casa, ya no regresamos. Agradecerle porque estamos en pie, porque estamos listos ya en el trabajo. Muchos, como nuestros amigos, los choferes, los conductores de los vehículos, a quienes les mandamos un fuerte saludo, un apretón de manos, porque ellos ya salieron justamente a trabajar. Ellos también tienen que estar atentos al volante para que no puedan ocasionar accidentes de tránsito, ¿no? De saludarle a Dios por todo lo que nos da, por la vida, por la salud, por el trabajo. También agradecerle porque da sanación a nuestras familias que se encuentran en los hospitales. Hay que rezar bastante. No hay que perder la fe, Señor. La fe es lo único que se pierde, la esperanza está en nuestros corazones, pedir a Dios que nos ayude en todo momento, Él no es la única persona que no nos abandona.

saludar a todos nuestros oyentes que ya están en sintonía de los 3.5 Radio Loreto en la noticia, a mis amigos, a mis amigas, las caseritas de los diferentes mercados de San Juan, de Belén, de Punchana, ¿no? De Iquitos, ahí están las vendedoras con full volumen, escuchando ya Radio Loreto, también a los choferes de los micros que también sintonizan los 103.5, a nuestros amigos los motocarristas, a las amas de casa que ya se han levantado a barrer la huerta, a barrer el jardín, a echar agua a las plantitas, a preparar el desayuno, muchas a cambiarse ya porque a las 7 salen al trabajo. A nuestros amigos también del penal de varones de Iquitos, que son hinchas acérrimos de Radio Loreto, ellos están haciendo sus ejercicios, preparando el desayuno en sintonía de los 103.5. A nuestras amigas también, las mujeres del penal de Iquitos. Darle la bienvenida también ya a nuestros reporteros, a nuestros compañeros de trabajo. Fabio Meléndez, que está recorriendo todo el distrito de San Juan Bautista, parte de Belén. También a Joe Jabá, que recorre el distrito de Punchana. A Carlitos El Capibara, que nos está apoyando, está recorriendo todas las calles del distrito de Iquitos. También saludarle al Control Master, al gran Edinson Paredes, que llegó temprano hoy día, 5:30 de la mañana. También a nuestra coordinadora general, Janine.

Rodríguez. Ella también vino temprano coordinando acá para que todo salga a la perfección. También saludos a los exteriores, a don Enrique Silvano, está él mirando, chequeando quién viene a la radio, cuidando ahí la puerta también, a nuestro asistente, a James Panayfo, que trae también el rico cafecito, está atento mirando qué falta y qué no falta acá en cabina de radio.

0: en punto de la mañana y empezamos la ronda informativa con nuestro compañero Fabio Meléndez. Fabio Meléndez tiene una nota que es bastante triste, bastante penosa, porque se trata justamente de la muerte de un jovencito. Este accidente sucedió el día de anoche. Estudiante sufre accidente de tránsito y pierde la vida. Sus familiares exigen justicia, ya que la persona que participó está solo con un corte en la pierna. Sucedió a las 8 de la noche. Fabio, buenos días. Adelante con toda la información.
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2: ¿Qué tal, Gisela? Gracias por el pase. Buenos días a ti, buenos días a nuestros oyentes que están en sintonía de Radio Loreto, la señal insuperable. Efectivamente, se ha registrado este lamentable accidente de tránsito que ha cobrado una vida en la avenida Abelardo Quiñones con ingreso a Guardia Republicana. Esto está el ingreso al penal. Este jovencito de 20 años de edad, que respondía al nombre de Flavio Adrián Sánchez Vázquez. Flavio Adrián Sánchez Vázquez regresaba o salía de la universidad para dirigirse a su vivienda. Él estaba estudiando ingeniería civil en la universidad de la UTP. Regresaba por esa zona, Gisela, y en las imágenes se puede observar el impacto que tiene contra el vehículo de esta persona, Frank Medina Pérez, de 26 años de edad. Él es el que intenta ingresar hacia la Guardia Republicana, y la víctima venía rápido, porque la Quiñones es un lugar donde se maneja muy rápido. Entonces, cuando él intenta ingresar, es en lo que se da el impacto entre los dos vehículos, ¿no? El vehículo mayor que manejaba Flavio era una moto grande, y el que impactó pues era Fran, por tratar de ingresar a la zona del penal. Se puede notar en las imágenes también que Flavio se levanta luego del impacto, es decir, se para todavía, pero ya lamentablemente el golpe había afectado la cabeza. Y camino al hospital, pocos minutos dejó de existir. Y si estamos acá en donde le están velando ya el cuerpo, acá en la zona del Primero de Mayo, con padres agustinos, ya debes imaginar el dolor de la familia, sí, de la madre que ha llegado ayer al hospital, los compañeros de trabajo, porque también ya trabajaba, estaba haciendo ya como he estado trabajando ya en el área donde a él le gustaba, que es en una empresa de construcción, ¿no? Entonces él ya trabajaba y estudiaba al mismo tiempo, un joven muy aplicado, la edad que tenía, recién estaba empezando pues a labrar un futuro, y lamentablemente ese accidente de tránsito le ha truncado todo, le ha cobrado la vida. Y la persona de esta persona de Frank Medina Pérez, de 26 años, se encuentra aún todavía en custodia policial, porque ayer presentaba un corte en la rodilla, ¿no? Producto del impacto. Vamos a ingresar a la casa.
0: Sí, porque Fabio.
2: Se trata bastante de que es un momento tan duro para la madre, para la familia, para todos en realidad, porque estas son situaciones que no espera la familia, son muertes de la noche a la mañana. Él todavía se despidió de la mamita y le dice: mamita, te amo mucho, y para que vaya a la universidad. Lamentablemente reciben esta llamada tan duro de parte de todos. Vamos a acercarnos a la mamá, conversar con ella.
3: Ana.
2: Padre, antes de salir de casa,
3: te un abrazo, mamita, te amo. ¿Cómo quieres venir de mi hijo? Ayer le he levantado a Ley, mamita, hoy día jueves de pata. Hoy día es jueves de pata, mamita, voy a tomar. No, ¿y qué? Empezó a bailar, es el joven más alegre de esta casa. No le hacía broma. Ahora quiere me va a hacer las bromas. Y me va a decir: mamita, te amo, bien quitadito. Voy a estudiar para sacar. ¿Qué hace, mami?
2: Ya me trabajaba.
3: Estudiaba y trabajaba. No. Ay, Dios mío, hijito de mi vida.
2: Me dice la realidad. Yo tengo el deber de ser madre. Voy a hacerle más preguntas porque él se está destrozada de esa madre.
0: Fabio, sí, es bastante, bastante duro, bastante penoso. Me pongo en el lugar de la señora, de la mamá, de este joven de 20 años. Ayer hemos estado en el hospital, has estado tú también ahí. La señora se desmayó. La prima que dice que estaba también con él conversando un día anterior hasta las 10 de la noche. Lloraban. Toda la familia, se acercó también los compañeros de estudios. ¿Qué estudiaba, Fabio? Corrígenos, por favor. ¿Estudiaba ingeniería civil? ¿En qué universidad?
2: Lo dijimos al inicio, Gisela, del informe Ingeniería Civil en la UTP.
0: En la UTP, sí, tienes razón, Fabio. Ahora, los demás compañeros estarán ahí también para que si les puedes entrevistar.
2: No, saber solo que... está la mamá. Solo está la mamá y una señora más que es parte de la familia. No están los compañeros, me imagino que hoy van a recién llegar porque ayer no podían venir por el tema de que todavía el cuerpo estaba en la morgue. Recién hoy le van a velar dos días, nos comunican, no hay nadie, solamente la mamá y una vecinita que está a su lado. Por el hecho que le han sacado recién en la madrugada el cuerpo, entonces hoy día van a venir los compañeros, los amigos, los demás familiares, seguramente porque le van a velar hoy y mañana también a este joven.
0: Sí, Fabio, jovencito, 20 años, se ha cumplido justamente 20 años el 19 de enero, justo el día de mi cumpleaños. Estábamos conversando acá con Edinson y con Yanice. Las personas de Capricornio son así, como le indicó la mamá, muy alegres, somos nosotros alegres, ¿no? Personas querendonas. Él amaba bastante a su mamá, me imagino que era el hijo más cariñoso, el hijo más apegado a la familia, a la mamá. De verdad es un inicio muy triste de dar con esta noticia del fallecimiento de este jovencito que estaba en su motocicleta y sufrió este accidente de tránsito, donde todo hace indicar que murió con un derrame interno porque el golpe ha sido en la cabeza únicamente, ya que en el cuerpo no presentaba solamente un rasguño nada más, y pues todo el golpe ha sido en la cabeza. Inclusive llegó el serenazgo también a la zona, ¿no? El serenazgo de Belén, no le trasladó el serenazgo, le trasladó una mototaxi hasta el hospital Iquitos y llegó ahí lamentablemente ya sin vida, Fabio Meléndez.
2: Sí, bueno, eso es lo que nosotros también hemos podido obtener, esta información ayer. Él todavía se ha parado luego del impacto, se ha parado, pero ya quizás el daño estaba por dentro en la cabeza y no ha pasado mucho tiempo que dejó de existir. Este joven que tenía recién pues 20 años, estaba iniciando la carrera ya un par de años, le gustaba mucho el tema de construcción civil porque él empezó ya a trabajar hace muchísimos años atrás con un tío que tenía, que trabaja en esta área. Por eso es que él se decide estudiar ingeniería civil, ¿no? Ya tenía sus años estudiando acá y también ya estaba trabajando con un empresario conocido acá en nuestra ciudad. Estaba trabajando ya, como unas prepráctica profesionales, ¿no? Como le decía la mamá, yo te voy a sacar de acá, te voy a comprar la casa, te voy a dar una calidad de vida que te mereces, déjame terminar la carrera, y así sucesivamente. Incluso el abrazo que le dio el día de ayer para salir, ella le ha notado como algo que se estaba despidiendo, ¿no? Le quiero mucho, le dio un beso y le abrazó fuerte a su querida madre que hoy está acá.

0: Helando el cuerpo de tu hijo, Gisela.
1: Lamentablemente, Fabio, gracias por la información. Esperemos de que se esclarezcan las cosas, ¿no? Porque decían también que Frank Medina Pérez, sería el que había provocado el accidente de tránsito. Por ahí creo que también hay cámaras de vigilancia, la policía de tránsito de la comisaría 9 de octubre también ya debe estar, me imagino, investigando. Y Frank Medina se encuentra, Fabio, ¿en dónde está ahorita?
0: Bueno, hasta ayer él estaba en el hospital porque también salió herido, pero me imagino, pero no se podía ver que era de gravedad, ¿ah? Estaba en una silla de ruedas. Me imagino que hoy está detenido, o si está en el hospital todavía está con custodia la misma para que puedan esclarecer este accidente de tránsito. Las imágenes muestran claro que él intenta meterse hacia el penal, ¿no? Hacia el penal, y Flavio venía rápido en su motocicleta grande, una moto grande tenía Flavio. Él pasa de frente, entonces como él intenta meterse a la Guardia Republicana, ahí donde impacta con la motocicleta de Flavio, Flavio vuela, en realidad se ve las imágenes que son varios metros donde va a caer, ¿no? Pero él se para a ver qué ha pasado con la motocicleta. Por eso es que decían que no era de gravedad, porque no tenía, digamos, este hueso roto, no presentaba nada. Lamentablemente el golpe se dio en la cabeza y era interno, y es ahí donde le ha cobrado la vida a este joven estudiante de la UTP en la ingeniería civil, dice la. Bueno, no, como te digo, no hay más personas acá. Hay un joven durmiendo en un motocar porque son familiares que han apoyado desde ayer toda la noche. Hoy día van a velar el cuerpo 2 días, hoy, mañana. Me imagino que sí van a venir ya los amigos, los compañeros de trabajo, los compañeros de la universidad, a acompañar este dolor a esta destrozada madre, Gisela.
1: Sí, Fabio, muchas gracias por la información, esta penosa pérdida de un joven con mucho futuro. Con mucho futuro en la ingeniería civil, ¿no? Y lamentablemente, pues así es el destino te tiene marcado ya, cuándo, qué día vas a partir al cielo, la hora, el lugar, el momento, y es lo que no sabemos nosotros, pero este jovencito quizás presentía, porque le despidió a la mamá, le despidió, le dio el último despido y no regresó a casa caminando, sino regresó a casa ya en un ataúd. Muchas gracias, Fabio Meléndez, por la información.
0: Adelante, suyo.
1: Gracias. Una penosa información. Imagínense perder a nuestro hijo de 20 años, jovencito, ¿no? Lleno de vida, con un futuro prometedor, el sostén, el bastón de la mamá, de la familia. Perdió la vida lamentablemente en un accidente de tránsito. A Flavio Adrián Sánchez Vázquez es el nombre justamente de este jovencito que perdió la vida ayer a las 8 de la noche.

0: 6 y 14 de la mañana, es importante dar la hora también, 6 y 14 de la mañana, estamos en Radio Loreto, Loreto en la noticia, y vamos rápidamente con nuestro compañero Joe Jabá, que está listo y preparado. Capturan a sujeto que ingresó a robar paquetes de gaseosas en una pollería. Esto luego de reclamar su pago. El hecho ocurrió la noche de ayer en el sector de Mazusa, Los Rosales. Joe Jabá, buenos días. Adelante.
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2: ¿Qué tal, Gisela? Gracias, compañera, por el pase correspondiente. Un saludo cordial también para todos los oyentes que nos sintonizan a lo largo y ancho de nuestra otra región amazónica a través de Radio Loreto, Loreto en la noticia. Efectivamente, Gisela, hemos llegado hasta el sector de la calle Los Rosales, aquí en Mazusa. Justamente la noche de ayer, aproximadamente a las 8 de la noche, se ha registrado justamente este robo al interior de esta pollería, ¿no? Aquí justamente en ese sector de Los Rosales, Gisela, hay una gran cantidad de negocios, ¿no? Por ejemplo, acá, pues hay estos

0: bares que están abiertos las 24 horas del día. Acá también hay restaurantes, hay también bodegas, mini market y pollerías. Justamente el día de ayer este joven había llegado con la intención de querer cobrar lo que aparentemente le adeudaba el propietario de este negocio, y al recibir un no como respuesta, ¿qué es lo que hizo? No, se fue y regresó prácticamente a la hora a este negocio, justamente, no, a esta pollería, y en un descuido, este sujeto lo que hizo es llevarse los paquetes de gaseosa que justamente recién lo habían conseguido, recién lo habían comprado acá en este lugar. Inmediatamente, al darse cuenta, uno de los trabajadores lo que hace justamente es tratar de agarrarle a este sujeto que justamente estaba cometiendo este hurto. Se trata de Isaías Fonseca Arimuya, de 19 años de edad, quien al momento que fue entregado a la policía, Gisela, ha indicado de que desde hace tres semanas, no le pagaba el propietario de este negocio, y por tal motivo había llegado justamente a querer, bueno, ya estaba llevándose los paquetes de gaseosa, y de esta manera él dijo, por lo menos de esta manera me voy a cobrar de lo que me deben, porque desde hace tres semanas vengo exigiendo mi pago, lo que he trabajado en esta pollería, y el dueño nunca prácticamente cuando viene me quiere pagar o no me hace caso. Inmediatamente llega la policía para llevarle a este joven a la comisaría, porque tiene 19 años de edad, y le busca justamente al propietario, ¿no?, quien justamente es Charlie Fumachi Ramírez, de 27 años de edad, quien no quiso dar ningún tipo de declaración a los agentes del orden. Estamos acá, Gisela, pero el propietario, el dueño de este negocio, nos ha cerrado la puerta, ha dicho que no va a dar ningún tipo de declaraciones. Hemos tratado de conversar con él para poder preguntarle, porque justamente después de lo ocurrido, ambos fueron a la comisaría, pero el quien salió denunciado ha sido jovencito, que justamente estaba exigiendo su pago, no, de lo que justamente había trabajado en este negocio. Sin embargo, cuando hemos llegado, nos ha tenido, pero ha dicho que no prefiere brindar ningún tipo de declaraciones después de lo que justamente ha pasado la noche de ayer, aproximadamente a las 8 de la noche, más o menos ha sido esto que ha ocurrido acá en el sector de la calle Los Rosales, Gisela, ¿no?
1: El joven que ha sido, que le deben el dinero, ¿está contigo? ¿Dónde está él? ¿Qué se sabe de él?
0: Él se encuentra detenido en estos momentos en la comisaría de Puchana, no, justamente porque a él ha sido que le denuncian, Gisela, imagínate, él va a tratar de cobrar, a tratar de exigir su pago, porque ya le estaban debiendo un buen tiempo, son tres semanas que iba y venía y no le daban respuesta. Y cuando ya se encontró prácticamente cansado este joven, también, ¿qué es lo que hizo? ¿No? Agarrar los paquetes de gaseosa que estaban más o menos valorizados en aproximadamente 300 soles, Gisela. Ya estaba llevando, se estaba cargando todo el producto. No, una trabajadora del negocio se da cuenta que estaba haciendo este robo e inmediatamente le da aviso al propietario, quien va en su búsqueda del sujeto, pero es ahí cuando lo logran detener a este jovencito de 19 años de edad, que en estos momentos se encuentra justamente detenido en la comisaría de Puchana. Vamos a dar a conocer el nombre nuevamente.
1: ¿Sí?
0: Se trata de Isaías Fonseca Arimuya, de 19 años de edad, que justamente ha sido, pues, en este caso, detenido por agente del orden tras este robo que se ha cometido el día de ayer por la noche acá en el sector de Los Rosales. Vamos a dejar de tratar de conocer justamente con los agentes del Serenago para que nos explique esta información.
1: Sí, Gisela. Joe, pero esto no sería la primera vez en las pollerías. Algunas pollerías deben a sus trabajadores, les despiden y no les pagan, ¿no? Y los jóvenes van una, dos, tres, cuatro, cinco veces, les pasean, les mesean, les botan. Prácticamente los dueños de las pollerías son unos irresponsables, unos conchudos, sinvergüenzas. No quieren pagar a su gente. Y este joven, en su desesperación, ha sustraído, pues, este paquete de gaseosa, que eso tampoco le va a, como no le va a alcanzar, porque ¿cuánto cuesta eso comparado a los 300 soles que le deben, Joe?
0: Exacto, Gisela, eso pasa con alguno de estos dueños, no solamente de esta pollería, sino también con otros propietarios de negocios que por no querer pagarle, no, ya le despiden, buscan la manera, el motivo, la sinrazón de querer, en este caso, botarlos, ¿no?, o sacarlos ya del negocio, y cuando va uno a querer cobrarle, exigir su pago, prácticamente se hacen los desconocidos, los que justamente no conocen y no les nunca les han visto, y ahora, pues, el problema

0: para este jovencito que prácticamente se encuentra en la comisaría. Amigo, buenos días. Ustedes han apoyado en este caso que ocurrió con este joven. Ustedes pensaban que él estaba robando, pero cuando ustedes le han preguntado ya en la comisaría, él ha indicado de que él trataba de que le paguen. Sin embargo, lo que hizo él fue agarrar la gaseosa porque de esa manera él quería cobrar el pago que le debían. ¿Qué saben ustedes del caso? Buenos días, amigo.
1: Efectivamente, a raíz de una llamada de emergencia a este sector de los Rosales, más un sabe, se ha extendido que a un ciudadano se le estaba agrediendo físicamente. Total, llegamos, en total confusión, uno de los propietarios de esta pollería, pues no quiso pagarle, creo, una deuda antigua que tiene sobre las gaseosas, y ha sido agredido esta persona, ¿no? Este muchacho ha sido agredido, un jovencito, ¿no? Y ha sido agredido totalmente, ya pues empezó la alteración ahí en el lugar, lo cual llegamos pues a intervenir, ¿no? A ambas partes, ¿no? O sea, agresión mutua, y la cual se lo ha trasladado a la comisaría.
0: ¿Qué es lo que manifestó en la comisaría este joven? Él dijo que él quería cobrar lo que le debía, pero de esa manera, cuando al ver que no le querían pagar, él agarró los paquetes de gaseosa.
1: Así es, queda en investigación ya la situación del muchacho, ¿no? Nosotros solamente intervenimos a los que están alterando el orden, nada más. Y ahora las investigaciones van ahí según la versión del agredido, es que no le querían pagar, pero de las gaseosas.
0: Más o menos, ¿cuánto era el dinero de lo que estaban llevando?
1: Un aproximado, bueno, lo que la versión de según refiere, 300 soles.
0: 300 soles de gaseosa, y de la... bueno, los paquetes, muchas gracias acá a la gente.
2: ¿Cuántos paquetes habrían sido para que sea 300 soles? Me imagino que habrán sido más de 20 paquetes, porque los paquetes de gaseosa están 12 soles, 16 soles, 20 soles.
0: Parece que eran paquetes de gaseosa grandes, Gisela, que tenía esta pollería, que justamente se encuentra acá en el sector de Los Rosales, ¿no? Este propietario del negocio, bueno, eso es lo que él ha manifestado. En su defensa ha indicado que eran 300 soles aproximadamente del paquete de las gaseosas que se estaba llevando. No sabemos si lo hizo esto también para poder de repente hacerlo mayor el caso para este joven, porque justamente, como te digo, Gisela, él se encuentra detenido en estos momentos en la comisaría, porque a pesar de que él se exigió su pago, el quien terminó detenido, el quien terminó denunciado, hace este jovencito, ¿no? Que prácticamente pues no tenía quien le pueda respaldar o salvar de este problema. Y no, y eso muchas veces pasa por desconocimiento. Parece que este joven, Gisela, es de la Ribera, vino aquí a Iquitos a trabajar buscando seguramente un futuro y terminó pues agarrándose con esta persona que seguramente le habrá dicho, ven a trabajar, te voy a pagar tanto, pero al ver que no cumplía, el joven habrá salido, te voy a pagar tal día, regresa, y en ese plan habrán estado, y eso es lo que ha ocurrido el día de ayer. Aquí los vecinos no quieren meterse en el problema porque aparentemente a Gisela... Sí. Este dueño de esta pollería trataría siempre así a sus trabajadores.
2: ¿Cómo se llama la pollería, Joe Jabá, para que las personas no vayan en realidad? Porque tienen a un dueño déspota, a un dueño sinvergüenza, irresponsable, que maltrata a sus trabajadores. De repente ni registrado en la municipalidad está como negocio, de repente ni factura, de repente es una pollería clandestina.
0: Lo peor, Gisela, es que no tiene ni siquiera ni nombre.
2: Peor, ya, ¿ves? ¿Cómo van a trabajar también en una pollería que no tiene nombre, que no tiene registro social, no tiene nada, Joe? ¿Cómo vamos a ir nosotros a trabajar en una pollería y hacer un contrato de boca a boca? Los contratos se tienen que hacer firmado también para poder reclamar nuestros derechos como trabajador, Joe Jabá.
0: Exacto, Gisela. La gran mayoría de estos negocios que están aquí son negocios informales que ni siquiera tienen, digamos, el documento que les da la municipalidad para poder abrir un negocio, ¿no? Y eso es justamente lo que ha pasado ayer, Gisela. No tiene ni siquiera ni nombre esta pollería que se encuentra aquí en este sector, a pocos metros nada más de llegar al puerto de Mazusa, aquí en el sector de Los Rosales, donde estamos ubicados a esta hora de la mañana, compañera. Bueno, ya este jovencito, ¿no?, continúa en la comisaría, mientras que este hombre, pues, el propietario de este negocio, de esta pollería sin nombre, es el que prácticamente ha salido airoso después de este incidente que ha ocurrido la noche de ayer acá en el sector de Mazusa, Gisela.
2: Joe, sí. Mantente en contacto, tenemos una llamada, ha entrado una llamada, no vamos a decir el nombre, pero también es otro jovencito que al parecer le han maltratado también en esa pollería. Y está en línea el jovencito. Hola, buenos días. Bienvenido a Radio Loreto. Te escuchamos.
3: Señorita, buenos días.
2: Buenos días.
1: Realmente es preocupante, porque si en las pollerías pequeñas pasan eso, te cuento la experiencia que he pasado en

0: Una joyería grande, reconocida y en el centro de la ciudad. Aló, buenos días.
1: Sí, le escucho, señor. Cuéntanos tu historia.
0: Y ya, mira, ve, ahí te ponen, en el trinchero te ponen, se necesita delivery, asador, todo. Yo postulé para este delivery.
1: ¿Ya?
0: El primer día que tú te vas a esa empresa del trinchero, que está en la Guayaga con Napo, ahí. Por ejemplo, el primer día que tú te vas a trabajar, ese día no te pagan. Entras a la 1 de la tarde y sales 2 de la mañana,
1: Aso.
0: supuestamente para que pruebes si es que te gusta el trabajo. Y si no te gusta, no te remuneran ni un sol. Y es la única pollería hasta donde voy a conocer que ni siquiera almuerzo te dan. O no te
1: No,
0: dan
1: es un
0: cena.
1: abuso,
0: Imagínate
1: señores, de
0: desde la
1: verdad,
0: 1 de la tarde.
1: realmente es un abuso. No
0: A mí
1: pueden
0: me
1: hacer
0: gustaría
1: eso.
0: que entre el Ministerio del Trabajo, Sonafil, a verificar si esos trabajadores tienen boleta, tienen seguro, porque no olvidemos que la pollería es un peligro latente porque puede explotar un balón, se puede quemar y no tienes ni seguro. Ese
1: Exacto,
0: es el
1: señor.
0: problema de las empresas de pollería aquí en Quito. ¿Quién lo regula? Nadie. Ese es mi punto de vista, señorita Gisela.
1: Ok, señor, muchas gracias. Miren, el señor, el trinchero, dice que les trata mal a sus trabajadores, les hacen la prueba si les gusta o no, desde la mañanita hasta la medianoche, es hasta las 2 de la tarde. Desde la 1 de la tarde hasta las 2 de la mañana, imagínense cuántas horas. ¿Cómo no les vas a dar una comida? ¿Cómo no les vas a dar un vaso de agua? ¿Cómo no les vas a pagar por ese día? Es mentira eso de la prueba. Qué sinvergüenzas, de verdad. Se llena la plata, se llenan los bolsillos, cuenta de ahorros con muchos millones, con mucho dinero, muchos millones de soles, y al pobre trabajador le miran como si sería la última rueda del coche. No es así, señores. Por eso los trabajadores a veces no quieren denunciar. Los pobres se van a la casa, dicen, ¿qué hago? El señor tiene mucho dinero, yo soy pobre. Al pobre no le hacen caso a la justicia. No, no, está bien, salgan a denunciar, salgan a denunciar. Hechos así no pueden quedarse impunes. También una señorita también dijo también en la zona sur, que hay una pollería, no me acuerdo cómo se llama, que también a ellos le hacen lo mismo, le hacen igual, les hacen trabajar, les botan y no les pagan, no les pagan, señores, como dice, como se refirió el señor que entró la llamada, ¿no? 6:27, es importante también dar la hora, indicó de que Asunafil debe estar también ya supervisando, viendo las pollerías, si están con la municipalidad de Maynas, comercialización, o todos las áreas de comercialización de Punchana, de Belén, de San Juan, de todas las municipalidades, deben estar haciendo un operativo junto con la fiscalía, cómo se está manejando el trabajo con sus trabajadores, si tienen beneficio social o si están facturando o si están pagando con recibo por honorarios. De verdad, fastidia que abusen de los trabajadores y los dueños de las pollerías, de los negocios grandes, te botan inclusive. También te dicen que eres un ratero, que has robado, que has venido tarde. Por todo te descuentan. Por una gaseosita que se ha roto, o por algo que no has hecho bien, o tu boleta. Todo ven descuento, señores. ¿Qué ya va a llevar el pobre trabajador que gana 200 soles semanales, o 180, o 130? No, esto no es justo, señores. Esto no es justo ni aquí ni en donde. Joe Jabá, sigues en línea.
0: Gisela, en realidad, si esto ocurre con las empresas grandes donde no hay fiscalización, imagínate pues en las empresas pequeñas, ¿no? En estos negocios que están recién empezando, ese es un problema latente y aquí, como indicas, tendría que entrar a tallar Sunafil, sobre todo en estas empresas grandes donde hasta porque se rompe un vaso, se pierde un
1: Sí.
0: tenedor o un cubierto, se están descontando y al final el único que sale acá, digamos con el tema de que le descuentan, Gisela, el único perjudicado es el trabajador, el jovencito que trata de conseguir con tanto esfuerzo un dinero, sin embargo, pues por cualquier motivo te descuentan y es ahí cuando empiezan pues los maltratos en esos tipos de negocios, como justamente ocurren en restaurantes, en pollerías o en cualquier otro lugar donde trabajen estos jóvenes, Gisela. Ojalá que la autoridad haga su trabajo correspondiente y puedan fiscalizar a ese tipo de malos jefes, malos dueños de estos negocios y sobre todo también proteger a estos jóvenes que vienen trabajando en estos negocios, Gisela. Continúa el suyo, compañera.
1: Muchas gracias, Joe Jabá, un tema bastante importante, ¿no? Que seguro seguro que muchas personas querrán también estar detrás del hilo telefónico. Les vamos a dar el número de base, apunten, 965-673-668. El otro número es 981-834-303. 981-834-303 para cualquier denuncia, para cualquier queja, también inclusive para que nos estén avisando como nuestros reporteros de la calle.

0: 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Tenemos otro oyente, 6:32 de la mañana, que quiere dar a conocer alguna queja. Vamos a ver. Señor, buenos días. Bienvenido a Radio Loreto, Loreto en la Noticia. Le escuchamos.
1: Buenos días, señorita. Pues soy un cliente de ahí del Hostal Eros.
0: ¿Ya?
1: Donde las trabajadoras se tratan mal, señorita. No les pagan ningún derecho. También yo digo que por qué no entra a pagar también las autoridades ahí. Señorita, están los días de la madre pasaron trabajando y ni siquiera un regalo, señorita, le dieron. Ni siquiera una nada, señorita, le dan, por favor.
0: Señor, muchas gracias. El señor está denunciando también a los tal Eros. Dice que no les tratan bien a las trabajadoras. Pucha, y es nuestro auspiciador, pero el señor está con todo su derecho de poner su queja, ¿no? La trabajadora, el Día de la Madre, pienso yo que no debería trabajar porque es su día. Ese día le deben dar su descanso y al otro día trabajar el doble porque es el Día de la Madre. No le han dado ni una rosa, no le han dado ni un incentivo. No le han dado absolutamente nada. Ese es otro problema. No le quieren a sus trabajadores, señores. Al trabajador hay que quererle, hay que respetarle, hay que engreírle, hay que darle su bendición, porque con eso, con gusto van a trabajar. Dice mi jefa, mi jefe es lindo. Yo voy a trabajar extra porque me da mi comidita, me da mi pasaje, me da mi propinita. Yo recomiendo trabajar en tal negocio, pero cuando el jefe es malo, egoísta, mi chico, no le trata mal a sus trabajadores, ¿quién va a querer ir a trabajar? Semanal ves tú los letreros ahí en diferentes negocios. Se necesita asador, se necesita mesera, se necesita cocinero, se necesita, ¿por qué? Porque el jefe es malo, la administradora es una mala, les trata mal a sus trabajadores. Vamos con otro oyente, 6:34 de la mañana. Buenos días, bienvenido a Radio Loreto. Cuéntame,
2: igual,
0: ¿qué pasó?
2: Nos tratan igual.
0: Señorita, le escuchamos.
2: Igual nos hacen trabajar más de 8 horas. El descanso nos descuentan y todo eso. Yo quisiera que por medio de la radio que haga un llamado a Sunafil para que haga una supervisión en todas las poderías, porque eso no solamente es en un...
0: ¿Qué pollería es, señorita? ¿Nos puede decir, por favor? Porque su nombre le vamos a mantener en reserva. ¿Qué pollería es? ¿Hola? ¿Aló? ¿Qué pollería es la que usted está denunciando, señorita?
2: Uy. Queda en la cuadra 18, Wansing, y también hay otra pollería que más adelante es ello. Uh-huh. Y yo solamente lo que quiero es que haga un llamado a Sunafil para que haga una supervisión.

Ok, señorita, muchas gracias. Miren, ya varias personas están poniendo. Ok, muchas gracias por participar. Es importante su participación, así se da a conocer el nombre de los negocios, en especial de comida, que tratan mal a sus trabajadores. En especial el Chifa Wan Xing, ¿no? Que trata mal también a sus trabajadores. Es una empresa china, varias empresas chinas hay, pero hay empresas chinas también que son muy buenas. Los trabajadores no se quejan. Los chinos les dan de comer, les ayudan mucho también. Cuando se enferman no les descuentan. ¿Por qué es el descuento, señores? Un sueldo, ni siquiera sueldo mínimo, y todo es descuento por aquí, descuento por allá. Si me duele la muela, me voy pues al hospital, que me quedo ahí un día. Ya me están descontando por ese día. No es justo, no es justo. De verdad no es justo. Sunafil, tocamos la puerta, tic, tic, tic, tic, tic. Te estamos llamando, Sunafil. Vaya, trabaje, no estés sentado ahí haciendo doler las nalgas ahí en las sillas. Vaya, tiene trabajo, Sunafil. Vaya y revise todas las pollerías, todos los restaurantes. Hagan un operativo. La gente se está quejando. ¿Por qué? Porque los administradores y los dueños les tratan mal. Son unos negreros, señores. Sunafil de Radio Loreto, y todas las personas que han llamado poniendo su queja les están llamando. Vayan allá, tienen harto trabajo. Vayan con la fiscalía, vayan con área de comercialización de las diferentes municipalidades, caracho. Este caso me indigna, de verdad. El pobre no debe sufrir maltrato, no, señores. Todos debemos ser tratados con la misma vara, no a ti más ni a ti menos. El embudo grande no va a ser para los dueños, y el embudo pequeño para los pobres. No, señores, no es así. 6:37 de la mañana.

0: Bien, 6:37 de la mañana y también tenemos visitas en cabina, ya muchos a presentar alguna queja, ¿no? Muchos a hacer invitaciones, pero tenemos acá con nosotros al subsecretario del CITASE Maynas, a Dante Uriarte Sol, ¿no? Le tenemos acá con nosotros, él va a venir a hacer una convocatoria. Señor Dante, buenos días, bienvenido a Radio Loreto, Loreto en la Noticia.
1: Buenos días, señorita Gisela, estamos acá visitando su cabina. Estoy acá para hacer una convocatoria a todos los compañeros, pues, administrativos de las 276 del sector educación. Esta convocatoria se va a llevar a cabo, pues, el día lunes 18 de mayo.
0: Ya.
1: La sencilla razón es el pago de la deuda social. Vamos a hacer un plantón. Y por eso estoy acá, señorita Gisela, a pedirles a todos los compañeros afiliados al CITASE Maynas o no afiliados, pues, a la concentración el día lunes 18.
0: Ya.
1: A partir de las 6 de la mañana estamos ahí. En el
0: ¿dónde
1: frontis,
0: va a ser la concentración?
1: En el frontis del ADREL.
0: Pero señor Dante, este pago justamente de la deuda social no viene desde ahorita, ¿no? Viene desde hace tiempo. ¿Qué solución les dan? ¿Qué medida les dan? ¿Qué antalginazo les dan?
1: Señorita Gisela, estos pagos de la deuda social son del año 22, con una suma de 60, 70 mil, 80 mil, 100 mil. Son tres resoluciones que tenemos el CITASE Maynas. Con mucho orgullo lo decimos, el CITASE Maynas lo sacó, estas resoluciones de pago, que son de los años, la deuda social son los años del 90, del 94, del 2020, ¿no? Son deudas que tenemos nosotros, pero la situación es que nos pagan, señorita Gisela, la deuda social, pero no en su totalidad, nos dan
0: puchito,
1: pues,
0: por puchito.
1: Así es, señora Gisela. Entonces nosotros queremos, pues, un pago fuerte, pues, que nos den, pues, la ADREL, ¿no? Los funcionarios de la ADREL. Por eso estoy acá a exigir a los compañeros a esta convocatoria estar presente el día.

0: De la izquierda, del centro, como dicen algunos políticos, pero eso hace daño al país, porque no se mira a la clase trabajadora. Nos hemos dado cuenta en la época de la pandemia, nos han desnudado al Perú. El 30% somos trabajadores y el 70% son pues los que manejan el país, los inversionistas nacionales e internacionales. Ellos manejan pues el país, le dicen al presidente, esto tienes que hacer, esto no tienes que hacer. Después de muchos años también nosotros hemos recuperado nuestro aumento de sueldo con nueva reestructura de la boleta, del MUT y el BED. Hemos recuperado eso después de 32 años que el señor Fujimori, pues en el artículo 6 de la Constitución Política del Perú, pues echó candado al presupuesto para no aumento a la clase trabajadora.
1: Y eso es injusto. Pero ¿y cuánto le de aumento les han dado? Porque el maestro siempre estaba con 1,000 y tantos soles, ¿no?
0: Así es, los administrativos ahora en día estamos con 1,381 soles.
1: Pero sigue siendo poco.
0: Ah, bueno, eso sí, definitivamente.
1: Pero un poquito más del sueldo mínimo.
0: Por eso estamos peleando ahorita lo que es la nivelación de la resolución judicial, la 8. Con el gobernador, gracias al gobernador, le digo esto porque el señor gobernador está haciendo todo este trabajito para nosotros los administrativos, la 276. Lo que tenemos
1: ¿cuánto
0: que luchar,
1: tendrían que ganar ahí en la 276? ¿Cuánto sería la nivelación?
0: Ahí la nivelación por Loreto, que hemos ganado una sentencia, es 2,300.
1: Eso sería lo justo.
0: Claro, eso nos faltaría 950 para poder ganar 2,300, pero la homologación es muy diferente, es 4,300. Eso estamos también luchando a nivel nacional para que se dé esto, porque son con recursos ordinarios de la DREL o de cada institución.
1: Claro.
0: Teniendo en cuenta que la institución de lo que es la DREL, administrativa de la 276, somos más de 1,700 personas administrativos, solamente acá en Maynas. Aparte de las provincias que tienen sus administrativos.
1: Claro que sí, ¿no? Mira, el gobernador ya está de salida y esta resolución lo está dejando y esperemos de que se dé viabilidad, porque a veces los documentos se encarpetan, se pierden y otra vez ustedes vuelven a foja cero.
0: Así es, señorita Gisela. Lastimosamente la administración pública es para pelear. Todos los días estamos ahí en la UG, en la DREL, viendo documentación, y no solamente viendo documentación lo que es de citacio afiliado, de otras personas también, me da que hacer a mí que vuelve mañana, vuelve el sábado, vuelve el domingo, vuelve el lunes, y no lo hacen como debe ser. La administración pública, en este caso de la UG, la DREL, la documentación tiene que salir pues a máximo 24 horas de su despacho. Definitivamente, pero se demoran 7 días, 6 días, y eso es anticonstitucional, pues no, reglamentario es esta situación. Pero, señorita Gisela, yo estoy acá para convocar a nuestros compañeros, estoy acá para decirle a los compañeros que se ponga un poquito en el cuello, que nosotros como dirigentes del CITACE de Maynas estamos luchando por todos ustedes, compañeros. Por eso, ustedes son la columna vertebral de nosotros, por lo tanto, tienen que estar ustedes ahí, compañeros, al frente de la DREL el día lunes 18, a partir de las 6 de la mañana.
1: Ok, don Dante, nosotros vamos a estar ahí, porque voy a estar en la calle, voy a estar ahí a las 6 de la mañana con ustedes, los administrativos, gracias, en el frontis de la Dirección Regional de Educación. Ya saben, están invitados, lunes 18 de mayo, 6 de la mañana, tema deuda social. Muchas gracias, señor Dante.
0: Muchísimas gracias y pedir a todos que estemos presentes ahí el lunes 18, compañeros.
1: Ok, muchas gracias. 6:45 de la mañana, ya.

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0: Nuestro amigo Carlitos el Capibara, recién dice, se está poniendo las pilas, Capibara. Bien, Capibara, buenos días, te escuchamos. Adelante, compañero.
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2: Gracias por el pase, compañera. Sí, buenos días a todos, a la audiencia de Radio Loreto, Loreto en la noticia. Hemos llegado hasta la vivienda de uno de los familiares de estos 5 implicados en el caso San Pablo, compañera, porque ellos, bueno, hace una semana que ya están dentro del penal, porque ellos venían pidiendo justicia, porque según ellos, pues, su familiar es inocente. Incluso nos estaban comentando que en San Pablo, antes de que los trajeran hasta la ciudad, estaban a punto de dejarlos libres, ¿no? Pero no sabían qué es lo que ha pasado con el fiscal, que había optado por detenerlos y traerlos hasta la ciudad por el caso del crimen de este joven hermano de un arquero de un equipo muy conocido acá en la ciudad. Vamos a conversar con su familiar, porque ellos están pidiendo en realidad de justicia, porque creen que es injusto que su familiar esté en estos momentos en el penal. Señora, ¿cómo está? Buenos días. Su familiar, según ustedes, no ha participado de este hecho.
3: Bueno, señora Gisela, buenos días. Sí, no ha participado en nada. Él no tiene por qué estar en esta situación que está pasando. Nos queremos que se esclarezca al fondo, que investigan a todos que están ahí y que salgan lo más pronto posible, porque están pagando platos rotos por otras personas.
2: ¿Por qué ustedes creen de que su familiar no ha sido partícipe? ¿Él no estaba en el lugar? Cuénteme un poco.
3: No, no estaban ahí. No estaban ahí en el lugar. No he encontrado nada absolutamente, ni en sus casas, ni en su poder, ni celulares, ni armas, como dicen ellos. Nada, no he encontrado, que es nada absolutamente. Y por eso pedimos justicia, porque en San Pablo nomás le iban a dejar libre, porque con muchas cosas que hicieron protesta, le llevaron a cabo el coche, en cabo el coche iban a soltar, pero nada tampoco, no sé qué pasa. Por eso queremos justicia, justicia, queremos que se esclarezca al fondo, que me sigan, que es lo que queremos, que presentes.
2: Compañera, lo que la familia acá dice es de que en realidad ellos están pagando los platos rotos de otras personas que cometieron este hecho.
0: Sí.
2: Y que porque según ellos el peso mediático ha hecho que prácticamente los atrapen a ellos y que a ellos se les indique de este crimen, compañera.
0: Pero ¿dónde han estado estos muchachos al momento del crimen, Capibara? ¿Dónde han estado? Porque la familia asegura que ellos son inocentes.
2: Así es, compañera. Señora, su familiar, específicamente su sobrino, él no se encontraba en el lugar. ¿Dónde estaba a la hora que pasó este crimen?
3: Mi sobrino estaba en su casa. En su casa estaba y le llevaron.
2: ¿Esto fue al instante que pasó el crimen, al día siguiente?
3: El segundo día. Porque el crimen es en la noche, el segundo día. En el día, no sé, a la 1 o 2 de la tarde.
2: ¿Por qué le estarían sindicando entonces a tu sobrino?
3: No puedo decir más, yo solamente, o sea que yo no puedo decir más porque protección de mi familia, porque yo solamente quiero que se aclarezca nada más. Eso queremos. Y que haga justicia por ellos, por mis sobrinos, por todos los jóvenes que están pasando adentro.
0: ¿Cuentan con abogados ya, Joe Jabá, la familia de estos jóvenes? ¿Cuentan con abogado Carlos Capibara?
2: Nos comenta que incluso el abogado les está prohibiendo que den declaraciones porque se estaría entorpeciendo las investigaciones, pero sin embargo la familia también temen porque ellos al parecer han estado recibiendo amenazas, no solamente acá, sino allá en San Pablo, compañera.
0: Sí, eso también es un tema bastante delicado y complicado.

0: Capibara, porque imagínate ahí en San Pablo es tierra de nadie, ¿no? Y la familia también tiene que protegerse, pero también a la vez está exigiendo que se esclarezca este crimen, porque ellos indican y juran de que estos jóvenes no serían quienes mataron al hermano del futbolista.
1: Así es, compañera. Precisamente por eso es que nosotros no vamos a dar el
0: Sí,
1: nombre
0: está
1: del
0: bien.
1: sobrino y tampoco del familiar que tenemos en estos momentos conversando, porque me decía ella hace unos instantes de que temen por su vida, no solamente acá, incluso dentro del penal también, y allá en San Pablo han recibido amenazas, compañera, porque la población también está influyendo mucho, o mejor dicho, ha influido mucho en la decisión de este fiscal, compañera. Lo único que pide la familia es que se esclarezcan los hechos, que se llegue al fondo y que en realidad se capture a los verdaderos culpables.
2: A los verdaderos culpables que investigan bien. Mis sobrinos, como te puedo decir, están inocentes. Los cinco jóvenes no tienen que ver nada en esa situación que están ahorita. Sí.
1: Bueno, compañera, eso es lo que podemos informar a esta hora de la mañana por parte de la familia de estos muchachos, en realidad de uno de los muchachos que están en estos momentos ya dentro del penal de la ciudad de Iquitos, compañera. Esta es la información que me vas a compartir. Adelante, estudio.
0: Ok, Carlitos Capibara, muchas gracias. 6:52 de la mañana y nosotros nos vamos hacia la zona sur de la ciudad porque hay una tremenda protesta, bloqueo de carretera en el kilómetro 9 y ahí ya se encuentra nuestro compañero Fabio Meléndez para que nos dé toda la información. Vecinos del asentamiento humano Los Delfines y Cruz del Sur del kilómetro 9 bloquean la carretera Iquitos Nauta. Ellos vienen exigiendo el alcantarillado y arreglo de sus vías. Fabio, adelante, te escuchamos, compañero.
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4: Sí, muchas gracias por el pase, Giselle. Estamos ubicados en el kilómetro 9 de la carretera Iquitos Nauta. Tremendo bloqueo. No hay pase vehicular. Quema de llantas, quema de trozos de árboles. Los vecinos han tomado la decisión de bloquear esta carretera buscando alternativas de solución ante las autoridades, ¿no? Cruz del Sur y Los Delfines se han unido a esta hora de la mañana para poder, Rocío Torres también, varios asentamientos humanos buscando solución ante la municipalidad, ante el gobierno regional, porque ellos han puesto varios documentos, en este caso a la municipalidad de San Juan Bautista, y hasta el momento no hay respuesta para el arreglo de las vías, para lo que es el tema de alcantarillados y muchas peticiones más que han hecho. Buenos días, señores, estamos en vivo en Radio Loreto. No hay solución hasta el momento.
5: Hasta el momento no tenemos ninguna solución. Por más que uno se ha presentado documentos a la municipalidad, no tenemos respuesta ninguna. ¿Por qué? Porque prácticamente lo están politizando todo, y al politizado lo están obstaculizando nuestros documentos.
4: ¿En qué forma estarían, digamos, metidos la política acá si ustedes necesitan el apoyo?
5: Ya, le voy a responder. Cuando me voy a entregar los documentos, prácticamente mis documentos me los archivan. Me los archivan porque yo en un inicio cuando me fui a hablar, prácticamente los documentos que se presentan los mandan al área de catastro. En la cual en catastro nos atiende la señora Natividad Bordón, una moradora viviente de acá de Los Delfines. Y ella muy bien sabe todo el proceso de lo que nosotros estamos sufriendo por las calles malogradas. A ella se hace desde la vista gorda, sabiendo muy bien que yo me voy y entrego mis documentos. Y un día me dijo: ¿sabes qué, señora? En tus manos está todo. En tus manos, si tú nos apoyas con tu política, vas a ser atendida. Así me dijo. Entonces yo le dije que no, porque ellos están en su deber de venir y cumplir con su población. Así como ellos han venido a pedir votos, así deben cumplir con la población. Y ellos no van a venir a cuestionarme, a cuestionar la gestión de la Secretaría General de los Delfines.
4: Estaría, digamos, poniendo entre si nos apoyas, les vamos a apoyar.
5: Claro, exactamente, así lo están haciendo, le están politizando los trabajos que nosotros tenemos acá. Si no estás con ellos, entonces lamentablemente no tienes apoyo, y no es así.
4: ¿Qué entiendo, señor?
5: Tenemos muchas cosas, el alcantarillado, los arreglos de la calle, y hay otros proyectos que ya hay presupuesto, por ejemplo, la

0: Tarimago no les atiende al grupo de la compañía de bomberos. Igualito, Cunamá, también estamos en ese proyecto de Cunamá, de la cual la señora Natividad Borbón nos para diciendo una y otra cosa que está mal, y así sucesivamente ya están cumpliendo sus 2 años, de la cual no nos dan parte de los documentos. Y ese es uno de los problemas que nosotros nos estamos uniendo, todito el pueblo de los delfines.
1: Ya, bueno,
2: Fabio.
1: La situación se complica porque, bueno, lo está diciendo acá la secretaria general de este asentamiento de los delfines, que aparentemente le habían, si no nos apoyas, no vamos a brindar apoyo también a ustedes que son parte de este asentamiento humano. Sin embargo, está bloqueado totalmente la carretera. Están pidiendo que por favor puedan acercarse a algunos funcionarios y puedan conversar con la gente de los Cruz del Sur y también de los delfines. Acaba de llegar la policía, está pidiendo que abran el pase. No lo van a hacer porque más están poniendo más llantas, están quemando más llantas, y ellos no van a hacer. Cuidado, que hay problemas acá también. Señora, no van a permitir.
0: No vamos a permitir, vecino, porque no eso quiere decir que no hay democracia. Nosotros estamos buscando una solución. Que venga el señor René Chávez, que venga el alcalde de la municipalidad de San Juan Bautista. Nosotros queremos vivir con dignidad, porque todito el pueblo está colapsado con ese bendito alcantarillado que han hecho. Tenemos niños. La policía está queriendo desbloquear eso. No vamos a permitir. Aquí no, porque no permitan que haya muchas, que hasta pueden haber muertos, porque la policía no puede hacer esas cosas. Nosotros vivimos acá, ya no vamos a permitir. Si no nos hace caso la autoridad máxima, no vamos a parar, vamos a amanecer acá.
1: La policía está tomando acciones en este momento.
0: Es el bienestar de nuestro pueblo, nosotros sufrimos acá.
1: Oye, hay que tener mucho cuidado.
2: Fabio, sí, hay que tener bastante cuidado, compañero, porque la policía puede botar bombas lacrimógenas para poder justamente liberar el pase, ¿no? No está permitido justamente el bloqueo de las calles ni quema de llantas, pero los vecinos de los delfines, de Cruz del Sur, Rocío Torres, señalan que sus calles están olvidadas. ¿Han tenido algún diálogo ya con el alcalde? Porque la señora indica que todo se trataría de aspectos políticos, ¿no? Si me apoyas, yo te doy esto, te doy lo otro. No creo que las autoridades lleguen justamente a condicionar a los vecinos. Fabio, ¿han tenido alguna comunicación ya con el alcalde?
1: Varias veces han llegado a la municipalidad con documentos en mano. Parece que les estarían archivando, dice la señora, nos están archivando todos los documentos. Y la señora Borbor, la que indica, a ella le está mencionando que también vive aquí en los delfines. En tus manos está todo. Si tú te alineas, nosotros te apoyamos. Eso es lo que ha indicado la vecina.
2: Tendríamos que conversar con el alcalde, ¿no? Joel Parimango, del distrito San Juan Bautista, a ver cuál es su posición también, porque debemos escuchar las dos partes, ¿no? Le están llamando acá base, no contesta el alcalde, pero sería bueno que sus funcionarios y el alcalde se reúnan con la población y lleguen a buenos acuerdos, porque de eso se trata, ¿no? Porque no van a estar de protesta en protesta y la población que quiere ser escuchada y las autoridades muchas veces no las escuchan.
1: Lo que está pasando, vamos a ver qué respuesta tiene la autoridad. Mientras tanto, aquí está totalmente bloqueado en la carretera Quito Sauta, kilómetro 9.
2: Muchas gracias, Fabio. 6:59 de la mañana. El bloqueo ha sido desde las 5:00 de la mañana. Nos han informado, nos han mandado fotos también. Y no hay pase, ¿no? Los que vienen de Nauta hacia Iquitos y los que van de Iquitos a Nauta. No está completamente bloqueado. Seguro que la policía va a hacer de todo para que ponga el orden y libere justamente esta importante vía. 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

0: 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Siete y dos de la mañana y nosotros nos vamos a la primera pausa comercial y regresamos con más en Loreto en la Noticia.
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1: Siete y nueve de la mañana, estamos fin de semana y estamos con bastante información y nosotros volvemos con nuestro compañero Fabio Meléndez, que hay problemas en estos momentos, hay bastante problema con la policía y la población que están bloqueando la calle Los Delfines. Fabio, adelante, te escuchamos.
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2: Gracias por el pase, Gisela. Hace unos minutos hubo una, digamos, un conato de enfrentamiento con la Policía Nacional y los vecinos que están bloqueando la carretera Iquitos Nauta. Una señora se ha caído de cabeza, de verdad que ha sonado tan fuerte la cabeza cuando trataba de jalar un árbol. Es que la policía ha intentado retirar los temas de llanta del lugar y ellos hasta el momento no lo han permitido. Tenemos acá varias vecinas que han sido empujados. No, mayormente los que están protestando son las mujeres. Señora, buenos días. ¿Qué pasó con la policía?
3: Policía, buenos días, señor periodista. La policía viene violentamente. Nosotros estamos haciendo una protesta pacífica en las cuales estamos exigiendo los derechos que nos corresponden como pueblo. Ya, porque del fin es un pueblo olvidado. La policía ha intentado violentamente librar el acceso para que puedan pasar. Pero nosotros estamos haciendo una huelga pacífica. Por lo tanto, la policía no tiene por qué venir a medirnos prácticamente. Usted ha sido testigo de que la policía ha venido a agredirnos. La policía no está para que venga a agredirnos. Ellos deben proteger.

0: y deben estar ser espectadores, no venir a agredir a la gente, a querer, porque están, ellos son los que han venido prácticamente a hacer la violencia acá, porque nosotros estamos haciendo una huelga pacífica, señor periodista.
1: Señora, buenos días. ¿Usted también ha sido agredida?
0: Mire, ve lo que me han hecho, ve. Sí, he sido agredido cuando es una calamina ha venido a sacar. Y le he dicho a mi hijo,
2: ¡uy!
0: No hagas eso, estamos haciendo una lucha pacífica. ¿Ya? Es un policía gordo. ¿Ya? Pero hoy día no se para su pico, ya le escucho. Porque yo le voy a amarrar en sapo.
1: Mira.
2: ¡Fabio!
1: Gisela, bueno, son expresiones que ellos han utilizado y yo me seguiré sorprendido también.
2: Sí, Fabio.
1: Un amarre y sapo.
2: Imagínate cómo ya le van a amarrar al pipí de la policía en sapo, ya
1: pues. Para que no pueda mantener relaciones, lo que le he entendido. Me ha sorprendido también y tiene la herida en la pierna esta señora. Pero sí ha sido un poco violento todo esto, Gisela. Nos ha sorprendido en realidad la actitud de la policía. Porque un 80% son mujeres, son madres de familia.
2: Las que están luchando ahí.
1: Sí, exactamente. Y ha pasado este momento, digamos, inesperado, porque la policía ha empezado a retirar y ellos han respondido. Ahí empezaron los conatos de empujones con la mamá, una se cayó de cabeza. He visto cómo se ha golpeado la cabeza en el piso, porque hay partes que son de concreto, ese lugar. Pero, sin embargo, no la han podido retirar, Gisela. No les han retirado del lugar, es decir, están plantados en el mismo lugar. No van a salir. No van a salir.
0: La mano al pecho. Que estamos esperando al señor alcalde, no que mande policía, sino lo que queremos es la presencia de las autoridades. Nosotros estamos en una paralización pacífica. Y no es justo que el señor alcalde, que el señor gobernador se haya olvidado de nosotros. No
1: me parece. A ver, mira, esto es lo que está pasando acá. Se está poniendo nuevamente las cosas calientes. Todo esto va a continuar, Gisela. Más gente está llegando de otros asentamientos.
2: Uy, claro.
1: Tras enterarse del conato de enfrentamiento de bronca, ¿no? Se están uniendo más vecinos del lugar. No van a permitir esto, señora. La actitud de la policía les ha sorprendido, en realidad.
0: Por supuesto, señor periodista, no debe de ser así. La policía debe cuidarnos, protegernos. No venía a hacer disturbio acá.
1: Exacto.
0: Está llegando más gente del Cruz del Sur, de la Hermosa, los Delfines, Peña Negra, de las Lomas, de los Delfines.
1: No van a permitir eso, no van a...
0: Maridad también se está uniendo a nosotros.
1: Vamos a cruzar, Gisela, porque...
2: Sí, Fabio.
1: En el lado donde está la policía. Pero al otro lado están los vecinos y están con unas ganas de nuevamente enfrentarse porque había agresiones en el momento que la policía ha intentado retirar las llantas que están quemándose acá en la carretera Iquitos Mauta, Gisela. Vamos a permanecer unos minutos más.
2: Sí, Fabio, ahí a ver qué es lo que va a pasar porque la...
1: Mira, Gisela, estoy seguro que acaba de pasar algo. Está llegando el personal de la UCE también y ellos son los que te meten bomba lacrimógena. Ahí va a empezar el problema, Gisela. Vamos a permanecer unos minutos más aquí en el lugar para llevar a través de información, a través de Radio Loreto, la señal insuperable. Contigo estoy, compañera.
2: Muchas gracias, Fabio. 7:14 de la mañana y las papas están quemando, señores, en la carretera Iquitos Nauta, esto en Cruz del Sur, frente a Jardines del Edén. Y con todo el derecho, la población de los Delfines, Cruz del Sur y Rocío Torres están protestando porque quieren la mejora en el sistema del alcantarillado y arreglo de sus viviendas.
3: El pueblo unido jamás será vencido.
2: Y quien está listo y preparado, también vamos a otro punto de la ciudad y estamos ya con nuestro compañero Joe Jabá. Ya tiene la información, Joe Jabá. ¿Cuál es la información de Joe Jabá? Una mujer con su hijo de 1 año de edad salvaron de ahogarse tras caerse desde un puente en mal estado. ¿Dónde pasó esto, Joe Jabá? Buenos días. Adelante, te escuchamos.
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5: Gracias, Gisela, por el espacio correspondiente. Nos encontramos ubicados aquí en el pasaje Amistad del asentamiento humano Juan del Cuadro. Yo no sé para qué miren estos reporteros, no van a poder caminar por estos puentes. Bueno, ya estamos acá. Justamente estamos en la vivienda de esta mujer, Gisela, que, bueno, el día de ayer por la tarde, prácticamente, esta señora ha sido, pues, una de las víctimas de estos puentes.

0: Piecitos de madera, estamos caminando sobre estos puentes de madera, Gisela, una zona inundable, aquí en el sector de Juan del Cuadro, ¿no? Esta señora estaba con sus bebés en brazos, Gisela, de milagro se han salvado de ahogarse en ese lugar, y lo que están pidiendo aquí los vecinos es que la autoridad correspondiente por lo menos mande un lote de madera para que puedan arreglar su calle en esta zona, señora. No tan buenos días para usted. ¿Cuánto tiempo están viviendo con este problema, señora? Buenos días, Radio Loreto.
1: Viviendo años, joven.
0: ¿Qué pasó ayer con esta la vecina? Señora, ¿a qué hora ha sido más o menos? Buenos días.
1: Bueno, a las 5:30 de la tarde, joven.
0: ¿Estás con tu bebé en ese momento?
1: Exacto, mi hijita de 2 años y una bebita de 1 mes.
0: Wow, se han caído de ahí.
1: Se ha roto.
0: ¿Cómo ha pasado? ¿Se ha roto la madera?
1: El puente se ha roto, sí, se ha roto las tablas, sí. O sea, el puente se ha roto de una sola y no hemos caído de una sola, pues no había tiempo de
0: reaccionar. Caído con el bebé de
1: reaccionar. Sí, no había tiempo de reaccionar para...
0: ¿A quiénes se han auxiliado en ese momento cuando...?
1: Estaba con mi pie en el agua, él también se había caído junto con nosotros. Y como yo estaba con la bebita en un lado de mi mano y el otro niño con mi otra mano le estaba agarrando, por la desesperación, cuando se tocó el pelo suelto a mi hijito de 2 años. Y a la bebita también le suelto, pero le vuelvo a agarrar otra vez y le empiezo a botar hacia arriba, porque yo tampoco sé nadar.
0: Profundo, señora, está el agua. ¿Cuántos metros más o menos
1: de la como 4 metros o 5 metros.
0: Y no había nadie en ese momento, al momento que cayó la bicicleta.
1: Porque acá es silencio, joven. Acá es silencio. Y todos los vecinos están calientes porque ya está el agua en su casa.
0: Sí. Están resistiendo ya sí. El puente, ¿no?
1: Gracias a Dios, como dice, su tío venía de ella y ella dice no sabe nada.
0: ¿Cómo te logran sacar el agua? Tu tío es el que te da cuenta que te habías caído con tus bebés.
1: No, con mi tío no hemos caído juntos.
0: ¿Y ya?
1: Ya, pues, en el momento que yo le cuando siento un golpe en mi pecho, no sé si el palo o mi tío por tratar de buscar a mi hijito también, ¿eh? Donde que le suelta la bebita y yo estaba de pavo de lado, pero le vuelvo a agarrar otra vez, pero yo le empujaba por arriba, como por arriba,
0: para que alguien
1: mire y le jale. Pero no había nadie. Y yo pues...
0: ¿Cómo está tu bebé ahora? ¿Tus bebés cómo están en este momento?
1: Están bien.
0: ¿Están tranquilos ya?
1: Sí, joven.
0: ¿Primera vez que pasa esto, este tipo de accidente?
1: Sí, es la primera vez, porque mi mamá también se había caído anteriormente.
0: Esta mujer, Gisela, llora porque de milagro sus criaturas se han salvado. 2 añitos y 1 mesecito tienen, señora. Y ahora, lo que ustedes están pidiendo acá es que por lo menos manden una ayuda, es la madera. ¿Cómo van a ingresar ahora? Mira, ahí era para acá, se pasa.
2: Qué terrible, Joeja, va esta situación.
1: Mira,
2: compañero.
1: Nosotros pedimos acá como vivientes de este pasaje. Como digo, yo no pedimos que nos den plata, pedimos que nos apoyen con las tablas, que nos apoyen con los... Porque este puente que está hecho es por nuestro propio recurso de nosotros.
0: Pueblo.
1: Claro, por este pasaje que nosotros hemos colaborado para poder hacer el puente. Y aquí las autoridades, joven, realmente no se aparecen. Pero cuando quieren voto, ahí no les importa pasar puente, no les importa pasar por el barro. Una vez que ya obtienen nuestros votos,
0: Se olvidan de
1: los pueblos que han visitado. Se olvidan. Acá no viene defensa civil, no viene ni qué clase de autoridades.
0: ¿En qué lugar estamos, señora? Pasaje Amistad.
1: Sí.
0: ¿Por dónde ingresamos para que más o menos haya un panorama mejor de la ubicación?
1: Mira, entramos, venimos por Versalles, calle central, no Versalles, todo lo que es malecón. Entramos, este es el pasaje Pan del Cuadro. Asentamiento humano, Pan del Cuadro. Pero el pasaje es calle Amistad.
0: Ustedes son la última calle y acá en esa zona, señora.
1: Sí. ¿No? Y la casita ahí hasta el último, donde hay una vecina que está hasta el
0: último. Y no puede salir y se ha quedado atrapado ya con este problema.
1: La gente sale por las veredas. Mira, no hemos tenido más tablas, por eso no, ya no hemos podido aumentar puente. Hemos hecho por las veredas.
0: Por las veredas.
1: Hasta donde se han quedado las tablas.
0: ¿Qué es lo que quisieras pedir? Lupita te llaman, ¿no?
1: Sí,
0: ¿qué es lo que quisieras pedir a esa autoridad? Mira, ayer prácticamente te has salvado con tu criatura, con tu bebé en brazo. Prácticamente tú has sido la que ha luchado, la que ha hecho todo el esfuerzo para salvar a tus chiquitos. ¿Qué quisieras pedirle a las autoridades, Lupita?
1: No, que nos vengan a ayudar con los tablas, con la madera, aunque sea, ¿no? No pedimos plata porque lo que necesita realmente es pura madera, materiales para poder armar el puente.
0: Más o menos, ¿cuánto de tablas, señora, se necesita para poder reconstruir el puente?
1: No sé cuántas tablas entra ahí.
0: ¿Cuántos metros estamos hablando?
1: 50, 60 tablas que entra acá.

0: Sí, Gisela.
1: Joe Jabá es bastante penoso y bastante también indignante, porque la autoridad de Punchana no ha ido justamente a, con el área de defensa civil a verificar. También caminamos por la zona que tú estás, Joe, y los puentes son bastante precarios, son palitos finitos, algunos están podridos, y esto es bastante peligroso, y me da pena que la señora llorando está pidiendo, está suplicando maderas, Joe, para hacer el puente. Se ha salvado con su pequeño en brazos. Ahorita estaríamos hablando de una tragedia, Joe.
0: Exacto, Gisela. Lo que están pidiendo acá los vecinos es que llegue el personal de salud para que puedan atenderle a la bebé, sobre todo, de un mes de nacida, porque ella ha tragado agua, me dicen, señora, ha tragado agua la criatura.
1: Que le lleve, no, que no, le lleve, Joe, al hospital regional.
2: Es que vengan, que le apoyen a la vecinita con su bebita. Porque la bebita tiene un mes de nacidita y el otro bebito tiene dos añitos. Necesitamos que vengan, que le apoyen a la vecina madre soltera, ella vive acá. Somos personas humildes que estamos acá cada año que pasamos. Claro, la bebita estaba bajo el agua. Y el agua que está acá es un agua cochino. La mamá le puede ver bien a la bebita, pero sin embargo, esto no sabe cómo está por dentro. Ella tragó el agua y el agua puede acumularse en los pulmoncitos.
1: ¡Joe Jabá!
2: De los cuales ahorita ella puede estar bien, pero eso es un procedimiento que de aquí a un buen tiempo la bebita puede enfermarse.
0: Sí, espera, te estoy escuchando.
1: ¡Joe Jabá! La señora tiene que llevarle al centro de salud de Nanay porque es lo más cercano para que le revisen, Gisela, al bebito y las autoridades.
0: Es que no pueden salir.
1: Miguel y Zarzabu. Sí, no. dime, Joe.
0: No pueden salir, ese es el problema. No pueden salir porque los puentes, como te indico, están completamente rotos. Es un puente precario. Imagínate por dónde hemos tenido que pasar para poder llegar a esta casa. Hemos tenido que saltar casa por casa para llegar a esta vivienda donde se encuentra esta mujer junto con sus dos menores hijos de 2 años y 1 mes de nacido, ¿no? Aquí lo que está pidiendo la vecina es que por lo menos el personal llegue a este lugar para que puedan...
1: Miguel Izarzaburu de la municipalidad, nuestro amigo Miguel Izarzaburu de imagen de Punchana, por favor, Miguelito, mira el caso de la señora, a ver si dan su vueltita por ahí, no vayan con las manos vacías, vayan llevando maderas, materiales, para que puedan refaccionar ese puente, Miguel. La gente de la zona donde está la señora, el pasaje de Amistad, Versalles, calle central, asentamiento humano Juan del Cuadro, les están esperando, Miguel. Esperemos de que vayan terminando el reporte, ayudarle a esta mamita que por poco sus hijitos de 1 mes de nacido y de 2 añitos mueren ahogados. Miguel, esperemos la ayuda, Joe Jabá, pronto.
0: Exacto, Gisela. Bueno, vamos a tener que salir porque, como te digo, cuando caminamos por aquí, todo se mueve. Imagínate, acá los vecinos tenemos que colaborar.
1: Joe, con cuidado, bueno, tú pesas un poquito y ese puente también puedes terminar tu caído en esas aguas pestilentas que hay en esa zona. Joe, con cuidado.
0: Exacto, Gisela. Bueno, lo cierto es que esperemos que después de este reporte personal de la municipalidad de Punchana llegue a ese lugar para que puedan evaluar. Sobre todo también el problema de los puentes y también un personal de salud para que pueda, en este caso, ver cómo se encuentra la salud de estos pequeñitos que de milagro prácticamente, Gisela, se han salvado. Esta mujer está acá llorando, está con los ojos llorosos, ¿no? Prácticamente, como te digo, se han salvado de milagro de que puedan, pues, en este caso, morir ahogados en esta zona. Imagínate, el agua es bastante profundo, 4 metros aproximadamente de profundidad tiene ese lugar, según lo que comentan los vecinos, ¿no? Y ojalá, pues, que se logre dar una solución ante este problema que ha ocurrido la tarde de ayer aquí en el pasaje. Permítame un segundo, Gisela, porque está llegando el ingeniero Domingo Enciso de Defensa Civil.
1: ¡Ay, qué bueno!
0: Sí. Ingeniero, buenos días, estamos en vivo para Radio Loreto. Bueno, han venido, van a evaluar los daños en este momento de la zona. Buenos días.
3: Sí, estamos viniendo a ver qué es lo que ha pasado, para ver de qué manera se puede apoyar, ¿no? A ver qué es lo que... No, sí, sabemos que se ha caído una niña, creo.
0: Dos niños,
3: ¿no? Y ahora vamos a ver para...
0: Van a verificar la situación.
3: Verificar y qué, para... Siempre hemos estado... Conozco la zona. Inclusive nosotros le hemos proporcionado materiales también para acá.
0: Bueno, no es que no le
3: hemos dado material hasta donde necesitaban, ¿no? Y lo que sí es, como entregamos por campaña materiales, en simultáneo no podemos estar en

0: Esas también estamos quedando a la vuelta, si la madera lo utilizan correctamente o no. Pero hay algunos
1: tienen que verificar si están usando de manera correcta.
0: Sí, porque algunos, por ejemplo, hemos entregado, digamos, 50 tablas. Voy a contar ahí 30
1: ¿Y dónde están los restantes?
0: a siempre, ¿no? Y sé que no es que nosotros entregamos y nos quedamos. Y ellos saben, verificamos todo por acá, por allá. Ya, acabamos de ver.
1: Ahí está Gisela. Bueno,
2: sí, yo, el ingeniero está diciendo de que les ha dado madera, de que va a ir a ver y no está enterado del caso, pero el caso es bastante peligroso, bastante, digamos, bastante peligroso. Otras personas también pueden caer y es un caso bastante preocupante, porque estamos hablando de un niño, de un bebito y de otra niña de 2 años. Joe Jabá, gracias por la información, Joe.
1: Sí, Gisela, bueno, reconocer el trabajo también acá del ingeniero, uno de los funcionarios más eficientes que tiene esta municipalidad, porque al instante nomás que ha ocurrido este hecho, o que estamos saliendo al aire, Gisela, ha llegado justamente enterándose del caso y en este momento se van a verificar este problema que vino ocurriendo acá en el pasaje Amistad del asentamiento Mono Cuadro el Cuadro, Gisela. Adelante en suyo, compañera.
2: Ok, Joe Jabá, muchas gracias. Y siendo las 7:27 de la mañana, adivinen dónde está el peluche, dónde está Llano Rojas. Está feliz él con la Loreto Móvil ya. Cargando las ollas del Aguadito. Está en el asentamiento humano Simón Bolívar, calle Colón con Bolívar. Señores, ahí está la Loreto Móvil. 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Llano Rojas dice, apúrate, apúrate, Gisela, ya se enfría el Aguadito. Mejor es que comer Aguadito frío, más rico. Está en el asentamiento humano Simón Bolívar, calle Colón con Bolívar. Volvemos con Llano para la repartición del Aguadito. Llano Rojas, buenos días, ya estás listo con la gente del asentamiento humano Simón Bolívar, Llano.
1: Gracias, Gisela. Efectivamente, rapidito, Gisela, ni bien hemos llegado, ya la gente nos conoce, nos dice, ese es el Aguadito de Radio Loreto. Efectivamente, sintonía total, asentamiento humano Simón Bolívar, mi estimada Gisela, y la gente sigue llegando. Venga, salgan todos, porque ya llegó el desayunazo de Radio Loreto, insuperable, la número 2. Venga, estamos de paz, soy Messi. Venga, mamá, que cierra la escucha. 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No, ya probaste otra vez, otro día. Caramba, riquísimo, ¿sí o no? Porque ahora tú le expresas por la primera, mami, ¿tú qué radio escuchas? Radio Loreto insuperable. Está muy bien, fue por acá, señorita. Atrás la niña, no sé, el colegio de hoy. En la tarde, ¿sabes? En la mañana o la tarde escuchas. En la tarde, Moni, ¿qué radio escuchas? Alta con gala, papu, no, para acá, abajo con tu tremendo. Acá está listo para seguir el Aguadito insuperable presa, presa. Punta semana, le digo sin límite, de su madre en son paredes. Vamos, ¿qué radio escuchas?
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1: Ya, baby, que no te tienes hambre, ya te voy a la Aguadito insuperable. Ven por acá, qué rico, el sol, termina mañana. Adelante la mañana con Radio Loreto, llegando siempre al pueblo. ¿Qué radio escuchas, papi?
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1: Ay, ay, ay, ¿qué pasa? La presa no se quiere del Aguadito. Lo que te toca, ya mucho, te van a dar presa. Mira por allá, a ver, siguen llegando los niños, siguen llegando los padres de familia, las damas de casa, a recibir el desayunazo. Radio Loreto, como siempre, primer lugar en sintonía total. Seguido en Bigotonazo, sábado 30 de mayo en el Escoa. Venga, todos juntos, la única respuesta es que gente que papi venga por acá, por si acaso, yo no como. ¡Qué radio escucha! ¡Adelante, chica soltera!
2: Gracias, Llano Rojas. Y qué bonito ver que la población se suma a esta iniciativa de Radio Loreto, que siempre está dando justamente el Aguadito insuperable. Y he visto también que hombres están en la cola y están full sintonía de Radio Loreto, los 103.5. Gracias, Llano Rojas. 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

0: Nos están escribiendo y vamos a dar un saludo a nuestro amigo Edwin Gómez, motocarrista de Indrey, que está escuchando justamente los 103.5. Y nosotros tenemos en cabina a la señora Teorbita Reategui Arancibia. Ella anda muy preocupada por la situación de su hija, ¿no? De su hija, una adolescente de 17 años. La señora está muy triste, muy confundida, y ha venido a pedir ayuda a las autoridades porque su hija se está portando muy mal y tiene una bebé de 6 meses. A su hija le gusta libar licor y le lleva a los lugares donde ella va a tomar cerveza, le carga con su bebito, y la señora Teorbita no sabe qué hacer. Ha venido a Radio Loreto a pedir ayuda. Señora Teorbita, no son buenos días para usted porque está viviendo momentos muy angustiosos por el comportamiento de su hija.
1: Sí, señorita.
0: La señora se pone a llorar, señora Teorbita, tranquila, sabemos de que no es un buen momento por lo que viene pasando usted, por justamente su hija de 17 años está por el mal camino, ¿no? Y tiene un bebé de 6 meses y le lleva a todos lados. ¿Qué ha pasado? ¿Por qué su hija tiene esa conducta, señora Teorbita?
1: Yo, señorita, yo ya me canso de decirle a mi hija, le hablo, le digo, tienes una bebé, haga por tu hija. ¿A dónde sales todas las noches? Eso que no te importe a ti, me dice. Yo te desconozco que eres mi madre, me ha dicho. Y yo por eso vengo a pedir a las autoridades que me apoyen por mi hija, que le pongan un albergue con todo su bebé.
0: ¿Usted quiere que su hija vaya a un albergue con todo el bebito?
1: Con todo el bebé,
0: señorita. ¿Usted ya no puede hacer más por su hija, señora Teorbita?
1: Ya no, señorita. Ella ya no me entiende. Ella pone todito la noche, sale, señorita. Viene 5 de la mañana, 3 de la mañana, con todo el bebé. Ni día de frío, que es ese día de frío que ha hecho. No. Me deja abriendo la puerta. A ver, yo le echo candado a la puerta. No sé cómo sale, rompe la ventana, le saca el candado. Pues se larga, señorita. Para ella no hay cómo pararle. Ya no me entiende. Hasta me ignora que yo no soy su madre.
0: ¿Siempre ha sido así? ¿Siempre ha tenido esa conducta, señora?
1: Sí, señorita.

0: impulsivamente yo me fui a la comisaría, me he ido a poner mi denuncia, pensando que pidiéndole que le pongan a un albergue también. Ahí me han dicho que no lo pueden poner porque tiene madre, a los que se van al albergue, los que viven en la calle. Eso es lo que me han dicho a mí.
1: Por eso, señora, ¿en qué momento usted, digamos, perdió la autoridad, ¿no? Porque usted le ve una señora bastante bonachona, bastante tranquila, bastante pacífica. ¿En qué momento su hija se ha vuelto rebelde?
0: Cuando ya ella ha comenzado a salir, digamos.
1: ¿De qué edad ya ha comenzado a salir?
0: De los 15 años, señora.
1: 15 años.
0: Ahí ha conseguido la barriga, ha tenido su pareja, su padre, el bebé, le da plata para que se alimente el bebé, pero ella gasta todo en la tomadera, ella no pone nada. Y inclusivamente anoche, antes de ayer, le da 1200 soles, pero no le hace nada del bebé, no le compra ni su leche, no le compra nada. Le digo, hale su comidita de tu hija para que coma la bebé, hale su puré de papa, por eso te da plata. Así que,
1: Sí, señora, no importa, está muy rebelde su hija. ¿Qué se podría hacer? Las autoridades podrían, digamos, darle un tratamiento psicológico, no sé, usted es la abuela, usted podría quedarse bajo la tutela del niño, de su nietecito. ¿Por qué usted, señora, cuando sale su hija con el nieto, por qué no le quita el bebé? ¿Por qué
0: señorita,
1: permite que le lleve?
0: Yo le quito, señorita, viene alteradamente, viene groseramente a gritar miles de cosas, groserías, me dice, señorita. Yo le doy su latigazo, señorita.
1: Señora, usted no le ha corregido, digamos, desde los 15 años, no le ha corregido, como usted dice, no le ha dado sus correazos, porque también hay que darle correazos a las malcriadas, porque su hija es una malcriada. A veces se ponen peor, dicen, no hay que pegar a los hijos porque se ponen peor. No les pegas, se largan. Les pegas, se largan. ¿Qué hay que hacer, señora? Usted es una madre bastante preocupada. ¿Usted trabaja, señora Teorbita?
0: Sí, señorita, me voy a vender al mercado.
1: ¿Su hija se queda sola en la casa?
0: Sí, se queda con su hermana ahí.
1: ¿Su hermana tiene la misma conducta? ¿Su hija tiene la misma conducta?
0: Ella no. Ella es su hermana. Ella es la menor de todos. Su hermana no es así. Ella vive en mi casa, ella me apoya. Vuelve ella de madrugada, se duerme todo el día, su bebé no le da de comer, su hermana hace su comida, le da la bebita, tanto que le oye que está llorando.
1: Ay, no, de verdad es un tema muy complicado, me da pena usted, señora, y también me da pena su hija de 17 años, que no sabe escuchar, que quiere hacer lo que le da la gana, ella se cree dueña del mundo. Cuidado, así va a venir con una enfermedad, puede venir con el VIH, con enfermedades venéreas, inclusive le pueden hasta matar, señora, a su hija, si es que sale todas las noches a tomar, a emborracharse. No le importa su vida, no le importa la vida de su hijo, y menos le importa la lágrima de usted, señora.
0: No, señorita, eso no le importa a ella. Ella lo que me dice, que no te importe mi vida, te desconozco. Te voy a desconocer si de dónde te vas a sacarme, me dice ella.
1: Bueno, nosotros tenemos justamente en la línea al abogado César Segarra, quien es el subgerente de la Demuna de Maynas y Poblaciones Vulnerables. Vamos a ver de qué manera, de qué forma le pueden ayudar a la señora Teorbita y a su hija de 17 años y al bebé de 6 meses. César, buenos días. Bienvenido a Radio Loreto. Te escuchamos.
2: Giselita, muy buenos días. Gracias por el contacto. Justamente hemos podido escuchar a la señora que estaba exponiendo su caso en relación a esta adolescente de 17 años por el tema que está pasando. Obviamente, Demuna, como Defensoría Municipal del Niño, Niña y Adolescente, que pertenece a la Municipalidad Provincial de Maynas, nuestro deber es ver los mecanismos para ver cómo podemos apoyar a esta adolescente hacemos un trabajo bastante articulado con todas las instituciones del Estado, tanto como Fiscalía, Ministerio Público, que es el perseguidor del delito, Poder Judicial, que son los que administran justicia, específicamente con el Juzgado de Familia, con la UPE, con la Unidad de Protección del Menor, y con otras instituciones del Estado que justamente tienen como finalidad velar por el interés superior del niño y adolescente, ¿no es cierto? Nosotros vamos a recoger, me gustaría que me dé la dirección exacta, el nombre completo y algún teléfono de contacto.

0: también a la mamá, van a ayudarle al adolescente y sobre todo al bebito, ¿no? En este caso, la mamá tendría que pasar por una evaluación médica, César.
1: Así es, sí. De eso se encargan, justamente por eso es que hacemos un trabajo articulado con las otras instituciones que tienen otras funciones. Nuestra función básicamente de MUNA es, en este caso, hacer el acompañamiento, ser los intermediarios para ponerle a buen recaudo tanto al adolescente como al niño, ¿no? Como este niño que con lo que está comunicando y comentando la abuelita estaría en riesgo, ¿no? Su integridad física y mental de este niño, ¿cierto?
0: Sí, así es, Cesitar. Muchas gracias. Te vamos a pasar en interno ya la dirección exacta de la señora, algún número telefónico para que ustedes en situ vayan a verificar la situación de esta menor con su bebé. Muchas gracias, Cesitar.
1: Sí, gracias. Muchas gracias y gracias por la oportunidad. Ya estamos siempre atentos.
0: Buenos días. Gracias. Señora Teovita, ya el abogado César Segarra, quien es subgerente de la de MUNA, de Maynas y poblaciones vulnerables, va a comunicarse con usted, va a ir a su casa para verificar la situación que están viviendo ustedes en estos momentos y de ahí va a derivarse a otra instancia para que justamente su hija pueda recibir algún tratamiento psicológico, para que sea una persona más responsable, su conducta ya no sea de una muchacha agresiva y responsable, señora Teovita.
2: Ya, señorita, muchas gracias, señorita.
0: No, gracias a usted, señora, y de verdad le deseo toda la paciencia del mundo, rece bastante para que la conducta de su hija pueda cambiar. Muchas veces nosotros las mamás también somos tolerantes, decimos, no le voy a pegar a mi hija, pero las hijas son conchudas, malcriadas, contestonas, respondonas, pucha, no te hacen caso, te dan dolor de cabeza, hasta que uno se rinde, dice, yo ya no quiero saber más nada de ella, le boto de la casa, termina en malas manos, termina en malas juntas, y acá lo que nos debe preocupar es la salud del bebito,
2: sí,
0: la salud de tu nietito.
2: Por eso yo vengo a pedir el apoyo por su bebé. Porque ella está andando por un mal camino con las amigas que se dedican a tomar.
0: No son amigas, señora, esas no son amigas, son ella las malas amigas.
2: Ella dice que son buenas amigas, pero yo le digo, esas no son buenas amigas.
0: Ellas son las malas amigas, son las manzanas podridas que están tratando de hacer que ella también sea otra de las manzanas. Porque me imagino que con las muchachas que se junta, son unas muchachas vagas, que no estudian, que no le ayudan a la mamá en la casa, que no hacen nada y están pensando de que el mundo se trata de juerga, se trata de diversión. No, para todo llega su momento. Uno cuando es adolescente debe pensar en estudiar, en ser profesional, en ganarse la vida. No de esa manera, señora. Muchas gracias, señora Teovita. Ya la de MUNA de Maynas estará yendo a visitarla en su domicilio y le deseo toda la suerte del mundo y que su hija se vaya por el buen camino. Muchas gracias. 7:44 de la mañana.
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0: Bien, nosotros 7:45 de la mañana, ya está listito y preparado nuestro compañero Carlitos el Capibara. Pero antes vamos a decirles dónde va a estar la Loreto Móvil. Llano Rojas está camino al asentamiento humano Pilar Nores de García. Exactamente en el pasaje Milagros con Los Ángeles. Pasaje Milagros con Los Ángeles. Ahí se está yendo la Loreto Móvil, señores. Atentos, atentitos, que ya llega Llano Rojas. Ya está con nosotros en línea también nuestro compañero Carlitos el Capibara. Capibara, te escuchamos. Adelante, compañero.
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5: Gracias por el pase, compañera. Efectivamente, estamos ya ubicados en otro punto de la ciudad para más información para Loreto en la noticia. Hemos llegado a la vivienda de la señora Blandine Kawachi, que está haciendo una denuncia hacia la institución educativa República de Venezuela, compañera. ¿Qué es lo que ha pasado? El día de ayer, su hija del quinto año de secundaria ha perdido el celular dentro de la institución cuando ellos se retiraban a su curso de educación para el trabajo.

0: todos dejan las mochilas dentro del salón, que si bien es cierto, está prohibido llevar equipos celulares en las instituciones educativas, pero al regresar la señorita se ha percatado de que pues no se encontraba ya el celular en su mochila, compañera. Vamos a estar con la señora, con la mamá, para que nos cuente un poco más detallado qué es lo que ha pasado. Señora, ¿cómo está? Buenos días.
1: Buenos días, esta es Gisela. Señora Gisela, yo que estaba teniendo denuncia pública al colegio de la República de Venezuela por motivo de que mi hija se perdió el celular ayer. Yo ayer en la mañana, cuando mi hija me llamó, me dijo, mamá, se perdió mi celular. Sí, estos dos días se llevan el celular al colegio, pero ¿por qué motivo? Yo sé que está prohibido, ¿no?, llevar el celular al colegio, pero como yo voy de viaje y siempre paro viajando, y le digo, hijita, lleva el celular para yo llamar, ya quiero hacer mi colegio, ya quiero hacer esa casa, porque por favor, ahí no tengo que hacer. Entonces yo le dije, por eso cuando ayer fue vacunar a hacer el conjunto de trabajo en mi colegio, dejaron la mochila. Cuando ella regresó ya no estaba ya el celular dentro de la mochila. Ahí es donde ella me llamó, yo voy al colegio y pregunté al director y el director no se encontraba. Estaba en la reunión, pero estaba de los tutores, no había ningún tutor. Realmente había una auxiliar para el colegio. Entonces yo pregunté a ella, me dice, no sé nada yo, señora. En fin, la otra profesora que estaba dando ese curso a mí tampoco me dice, no sé nada, todo se lavaba la mano. Entonces yo le dije, bueno, hijita, no te preocupes, yo voy a la policía. Le dije, de esta manera yo voy a la policía y la policía ya sube al colegio, hace lo que debe de hacer, ¿no? Y no encontró nada. Ahí estaba el director, hablamos con el director. El director le dice, señora, tú sabes que está prohibido traer celular al colegio. Sí, yo sé que está prohibido traer al colegio, pero yo le mandé a mi hija con el celular para yo llamarle, porque yo voy de viaje. Yo siempre viajo para estar segura de mi hija, dónde está, si está en casa.
0: ¿En cuánto estaba valorizado en
1: este tipo? A 1.700 soles.
2: Capibara.
0: Sí, te escucho, compañera.
2: Sí, Capibara. Ayer la señora estaba desesperada, ella, porque quería recuperar el celular de su hija. Si bien es cierto, no está permitido el ingreso de celulares, pero el celular se ha perdido dentro del colegio. El director podría haber hecho una inspección, una revisión a los compañeros, porque no es posible, no es justo de que se pierdan las cosas. A ver si se hubieran robado el celular del profesor, el dinero del profesor, otra cosa, o del director, otra cosa hubiera sido la historia. No, ese celular cuesta 1.700 y la señora lo está indicando, que ella le ha mandado esos dos días porque quiere saber si ha llegado bien, si ha salido para que le pueda recoger, porque la señora también tiene a su esposo enfermo. Capibara.
0: Así es, compañera, nos ha comentado la señora de Blandine de que pues su esposo ha sufrido derrame hace algún tiempo y pues es por eso que también el señor casi no está constante para que pueda recogerle a sus dos menores hijos que estudian ahí. Y pues en este caso es por eso que ella le permite a su hija llevar el equipo celular, pero no para que lo use dentro de la institución. Lo tiene apagado, según lo que ella nos comenta, pero ya cuando ella se va a salir de clase de la institución, pues es ahí donde enciende para que le avise a su mamá que ya está saliendo. Ahora el tema es de que al parecer el director también se estaría lavando las manos de alguna manera. Ya lo comentaste tú también, compañera, y la señora, de que si bien es cierto está prohibido llevar estos equipos al colegio, pero era una necesidad, señora.
1: Así es, hombre. Porque mi esposo se está recuperando de derrame, como digo, yo soy padre y madre de mi hijo, de mi hija también, tengo dos hijos menores que siguen en el colegio ahí. Por eso yo lo que le digo a mi hija, lleva el celular para yo estar comunicándome con ella, ¿no? Y no es porque ella va a llevar para otras cosas, porque lo tiene apagado. Solamente cuando ya va a salir del colegio lo prende. Y llegando a mi casa ya pues lo tiene prendido, porque yo tengo que comunicarme con él. Dice la persona que ni para mi casa.
2: Y ahora, Capibara, ahora el celular prácticamente ya está perdido, compañero. Nadie le va a devolver a la alumna, a la madre de familia, el celular. O sea, ese colegio República de Venezuela, ¿qué cosa está teniendo ahí dentro del salón? Está teniendo chicos malos, chicos ya que estarían acostumbrados, entonces, a sustraer los objetos de los compañeros.
0: Así es, Sí, compañera, en realidad la señora también nos ha comentado hace unos instantes de que

0: han visto ya el celular en redes sociales.
1: Uy, ¿ves?
0: Y ellos están tratando de ver la forma de llegar al que tiene en realidad este equipo, compañera. Y bien es cierto, se ha perdido la institución, ya, pero ahora ya está en redes sociales, señora.
2: Así es, porque mi hijo ayer ya visto, donde me dice, mamá, y eso era de mi hermano, que justamente ayer, cuando la policía entró a revisar todas las mochilas de los alumnos en el colegio, los alumnos se reclaman, se reían. Entonces yo mira, pues digo, no, ¿qué tipo de alumnos son esos? Que no tienen disciplina, no respetan a nadie. Y entonces, no te preocupes, señora, vamos a ver. Llegando a mi casa ya por la tarde, mi hijo me dice, mamá, pero el celular de mi hermano se están publicando desde la policía, está haciendo la investigación en el colegio, es el celular de mi hermano. Y era cierto que estaba en las redes sociales.
0: Como lo han preguntado, compañera.
1: Uy, están ya esos muchachos, de verdad son un peligro que estén ahí en las aulas, porque digamos así, son unos choros, ¿ya no? Adolescentes y choros, qué fea conducta, de verdad, qué mala conducta, que se estén robando las cosas entre compañeros. Sabe Dios qué cosas más nos robarán, si robarán pues dinero, si robarán otras cosas. El director debe tomar cartas en el asunto, debe poner orden ahí. Dicen que la policía se ha ido a revisar la mochila, ¿dónde la habrán ido a esconder? En el baño, porque son más sabidos estos muchachos, y eso viene, la educación viene de casa, ¿no? Espero que sus padres también les corrijan bien estos muchachos y no estén en el tema de los robos. ¿Le aceptaron la denuncia, para finalizar, Capibara, a la señora en la comisaría de Iquitos ayer?
0: Señora, usted ha ido a aceptar la denuncia, ¿ha venido la policía con usted? ¿Le aceptaron en realidad la denuncia?
2: Sí, he venido con la policía, me ha ido a la Morona a poner mi denuncia, y la policía me dijo, solamente vas a levantar un acta porque no se encontró nada
0: ni fue la policía la institución, pero ya no se encontró el equipo.
2: No se encontró nada.
0: Compañera, lo que la señora quería hacer es de que se haga esa pequeña búsqueda del equipo antes de que pase el recreo. Pero lamentablemente ellos ya habían salido al recreo y por ende ha dado oportunidad a que ya el que lo ha cogido el celular, pues lo puede esconder en cualquier lugar de la institución, compañero.
1: Sí, Capibara, muchas gracias. ¿Algo más que agregar, Capibara?
0: Y claro que sí, compañera. En estos momentos la señora se va a dirigir hasta la UGEL para presentar también la queja necesaria contra la institución y de alguna otra manera ver si puede recuperar o el dinero o el equipo celular, compañera. Esta es la información que le queríamos compartir a esta hora de la mañana. Adelante, estudios.
1: Muchas gracias, Capibara. Ahí está con un problema latente, porque muchos escolares también llevan el celular y eso es una forma de distracción, pero también es necesario para que los padres de familia también estén chequeando a los hijos si han llegado al colegio o dónde están o dónde les ubican, porque la mayoría de celulares de los adolescentes, de los niños, tienen GPS. 7:54 de la mañana y nosotros le tenemos en línea al gran Llano Rojas, que se encuentra en el asentamiento humano Pilar Nores de García, Pasaje Milagros, con Los Ángeles. Llano Peluche, te escuchamos.
3: Gracias, sincerita, sintonía total. ¿Sabes cómo lo vamos a comprobar? Escucha, una bulla.
1: Una locura, una locura.
3: Me da risa porque hay una señora de huevo. Hoy, ¿cómo la gente se llama de García Torres? Contra ley de San Gisela. Espectacular. 90-60-90.
1: Uy, tú todas las mañanas, ya no, tus ojos se ponen divertidos ahí mirando los 90-60. Revienta, ya no, ¿ah?
3: Así es. No te olvides que se necesita llevar a tu hija tu chapo. ¡Y no me escuchas! ¡Ay, esto! ¡Ay, esto! ¡Ay, esto! ¡Ay, esto! ¡Ay, esto! ¡Ay, esto! ¡Ay, esto! ¡Ay, esto! ¡Ay, esto! ¡Ay, esto! ¡Ay, esto! ¡Ay, esto!
2: ¡Ay, esto! ¡Ay, esto! ¡Ay, esto! ¡Ay, esto!
3: ¡Ay, esto! ¡Ay, esto! ¡Ay, esto!
1: Muchas gracias, Llano Rojas. Ves, en su segundo recorrido, él está con la gente pilas del asentamiento humano Pilar Nores de García, que ya van a llenar la pancita con el aguadito insuperable. Gracias, Llano Rojas. Y 7:56 de la mañana. 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

0: 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Manatí Expedition, tu nueva alternativa para pasar en familia. 8:01 de la mañana. Nosotros nos vamos a una nueva pausa comercial. Regresamos con más en Loreto en la Noticia.
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8:09 de la mañana y nosotros seguimos en sintonía de Radio Loreto, Loreto en la noticia. Estamos nosotros acá y los vecinos de la calle Calvo de Araujo están bastante preocupados. No solamente los vecinos, sino también los transeúntes y los conductores de vehículos mayores y menores. Se están quejando porque hasta ahora hay un caos en la calle Calvo de Araujo con Sargento Lores. Eso le han convertido en doble vía.

0: día y han ocurrido varios accidentes de tránsito. La población está pidiendo la intervención de la Municipalidad de Maynas, del área de tránsito, para que justamente vean este problema, y están pidiendo, por favor, que abran la calle Señor de los Milagros para que el tránsito sea más fluido, porque todas esas calles están cerradas con montículos de tierra. Al parecer, la obra de ejecución que han hecho de pavimentación y alcantarillado ha salido con desperfectos, ¿no?, en la obra, y están subsanando, y por eso tienen las calles cerradas. Pero esto está perjudicando el tránsito, porque también están subsanando daños en la construcción de la pista de la Calvo de Araujo, cuadra 14, 15 y 16. Todo esto está bloqueado y por eso perjudica a la Sargento Lores, que es solamente una vía que la población le ha convertido, ojo, no la municipalidad, en doble vía. Están pidiendo por eso, están pidiendo la presencia del área de tránsito de la municipalidad de Maynas. Le tenemos en línea, ya listito y preparado, está nuestro compañero Joe Jabá, a las 8 y 11 de la mañana. Joe Jabá, te escuchamos. Adelante, compañero.
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2: Gracias, Gisela, por el pase correspondiente. Seguimos la información a través de Radio Loreto Insuperable. Estamos con este caso, Gisela, que ha ocurrido el día de hoy cerca de las 12 y 30 de la madrugada. Tras una tenaz persecución de película, los agentes de la comisaría de Punchana y Serenazo del distrito han logrado atrapar a este adolescente de 16 años de edad. ¿Qué ha pasado, Gisela?
0: Sí, cuéntanos, Joe, ¿qué pasó?
2: El patrullaje respectivo por acá, por el sector de la avenida La Marina, cuando a lo lejos logran divisar una motocicleta, esas de tipo chacarera, Gisela, que usan pues los cobradores gota a gota, ¿no? Pero en una actitud sospechosa, dos jóvenes andando en una moto a esa hora de la madrugada, encapuchados, completamente con gorras, ¿no?, escondiendo el rostro. Cuando se acerca el carro de la policía, estos sujetos empiezan la huida, empiezan prácticamente a darse a la fuga y empieza la persecución. Y se las han metido por diferentes calles de Punchana, la calle de Los Rosales, 23 de marzo, Nueva Punchana, 16 de octubre. Pero parece que el que manejaba la moto no es de Iquitos, Gisela. ¿Qué hizo? Se metió por la parte de zona inundable y al no poder tener otra escapatoria, no le queda otra que entregarse a la policía. ¿Usted se acuerda de este caso que tocamos el día miércoles, de este asalto que ocurrió en la avenida Nabor Cobre con 28 de julio? Aparentemente estos sujetos serían los que estarían asaltando en esta zona de la 28 con Navarro Cowper. Amigo, ¿qué tal? Buenos días, bienvenido a Radio Loreto. Bueno, ¿cuánto tiempo duró la persecución que han hecho con estos muchachos? Porque son muchachos, son menores de edad. Buenos días.
3: Sí, efectivamente, buenos días. Señora de Punchana, la 24 de patrullando, dos sujetos en actitud sospechosa a la altura de Los Rosales, sector Mazusa, la cual esta zona está siendo estudiada por estos infraccionerosos, ¿no? En actitud sospechosa, ¿por qué? Porque ya el policía integrado que está destinado a este móvil le ha dicho alto ahí, vamos a identificarlo, ¿no? Y se quisieron dar la fuga, pues. Y una persecución de media hora, controlada media hora por todo el sector de Punchana, la cual se metieron pues por Nueva Punchana, Santa María, Santa Rosa, por todas esas arterias de acá del distrito, nada más. Ya le habían acercado ya, pero total, como estos sujetos no conocen la zona, uno se botó de la moto de alto cilindraje, se botó al suelo, y la cual olvidó, y se quiso dar la fuga, pero grande fue la sorpresa que se han metido en la zona inundable, pues. Ahí es donde que nosotros actuamos.
2: Que no conocía la zona, este muchacho en su moto se fue a meter en una parte donde está inundado, ya no tenía por dónde salir, ahí donde le logran ustedes atrapar.
3: Así es, eso es el trabajo de Serenago, ahí se logró intervenir a este sujeto, la cual, grande fue la sorpresa, que tiene menor edad, la cual se mantiene en investigación policial.
2: ¿Cuántos años tiene este
3: muchacho? 16.
2: ¿Es de acá de Perú, me dice?
3: No, eso es de nacionalidad colombiana. Ahí está, las investigaciones están en la puerta. Ahí está intervenido.
2: Pero Gisela, parece que este muchachito, este menor de edad, ¿no?, 16 años tiene este jovencito, sería pues integrante de estas presuntas bandas que están asaltando al paso

0: En esa zona, como te indico, de la 28 de julio con Navarro Cao, porque casi la misma característica que nos han entregado los vecinos y también de la motocicleta, ¿no? Que estarían utilizando para cometer el ilícito, parece que estos mismos sujetos han sido su compañero, su compinche, que lo acompañaba como pasajero, se tuvo que lanzar de la moto para que no le agarren, dice. Y este joven, al no conocer las calles de la ciudad, pues se metió por el sector del Nuevo Amanecer, aquí nomás cerca a la avenida de la Marina, sector de la Marina Turística, donde estamos en 4 de la mañana, ¿no? Y ahí justamente es cuando le logran retener y llevarlo hasta la comisaría. Cuando le preguntaron la edad, dijo 16 años y nacionalidad colombiana, extranjero. ¿Qué hacía andando un menor de edad a esta hora de la madrugada por
1: Joe,
0: el
1: pero
0: sector de Los Rosales? Sí,
1: Joe,
0: Gisela.
1: sí, pero está comprobado de que este muchachito de 16 años, adolescente, es de nacionalidad colombiana.
0: Confirmado, Gisela, porque tenemos aquí justamente su número de cédula y también su nombre completo, pero porque es menor de edad, no podemos dar el nombre. No,
1: Exacto.
0: sin embargo, las fotografías que han tomado la policía y el serenazgo hace ver claramente, pues, de que este muchacho no es de aquí. Cuando le han preguntado dónde vive, ha indicado que por el sector de San Antonio.
1: De
0: La pregunta es.
1: repente Joe Jabá sería su primer ilícito de este muchacho, porque como es este colombiano, no conocía bien las calles, de repente su compinche tampoco, desesperados, han intentado ir y se han metido pues por una zona que no tiene salida. El otro ha sido más vivarracho y se largó, no ha sido capturado por la policía.
0: Exacto, se ha metido por un fangal este menor, ¿no? Y ahí es cuando logran recuperar también esta motocicleta, una motocicleta CB100 color azul con negro, Gisela, de marca Honda, y a este adolescente de 16 años de edad que estaba con esa ropa típica que usan los cobradores, gota a gota, ¿no? Esas poleras, esos pantalones tipo pitillos, con rasgados, con una gorra, ¿no? Y el otro sujeto se encontraba también en la misma situación, pero encapuchado. Lo cierto es que han logrado retenerlo y llevarlo hasta la comisaría de Punchana para las investigaciones correspondientes, Gisela. Antes de cerrar la nota, compañera,
1: Sí.
0: aquí en Nanay hay un tremendo parlante que siempre escucha en Radio Loreto desde tempranito, ¿no? 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Adelante, estudio, compañera.
1: Gracias, Joe Jabá. 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Por ahí también venden sus copechones de los traguitos para que justamente nos ayuden un poco a la gargantita. 8:19 de la mañana y le tenemos en línea a nuestro compañero Fabio Meléndez, que está pidiendo pase. Fabio Meléndez está en la obra del asentamiento humano Jessica Inchaustegui, que estaría siendo abandonada por la empresa, el consorcio Jessica Inchaustegui. Fabio, te escuchamos. Adelante, compañero.
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3: Muchas gracias por el pase, Gisela, gracias. Sí, efectivamente estamos ubicados acá en el asentamiento humano Jessica Inchaustegui. Las calles están totalmente averiadas. Acá se está haciendo una obra de pavimentación y alcantarillado, pero según información, y los vecinos se acaban de enterar de que la empresa consorcio Jessica Inchaustegui 3 estaría abandonando la obra el día de mañana. Situación que les viene preocupando porque realmente están siendo afectados tanto en la fachada de las viviendas, porque han colapsado dos viviendas, dos fachadas de viviendas, y también los fierros expuestos, las tuberías totalmente, los desagües expuestos también, y es un tremendo problema, señora. Buenos días, estamos en vivo en Radio Loreto. Tremenda preocupación para ustedes.
0: Así exactamente.

0: señor Barrio, a mí me preocupa que estamos quedando totalmente una desgracia. Los pobres están mal, usted me está mirando, mire, los pobres son una desgracia. ¿Ya? Yo quisiera, nunca yo pido que dejen así como han encontrado siquiera. Bien, estamos viendo una desgracia totalmente. Ponemos de todo, caemos en el hueco, ese es fierro, lisiamos, un accidente puede ahogar un niño en ese hueco.
1: Ahora, señora, ¿sabe que mañana abandona la obra?
0: Exactamente, que mañana nos enteramos, por eso hemos llamado a ustedes, que vengan a mirar ustedes mismos, que mañana ya dejan las obras, ¿ya?
1: ¿La obra está impulsado por qué? ¿La empresa San Juan, la Municipalidad de San Juan?
0: Sí, la Municipalidad de San Juan es.
1: ¿Todo que dice? ¿Por qué le están pagando a la gente?
0: No lo sabemos, no lo sabemos exactamente, no lo sabemos, según se sabe que no le pagan a los trabajadores.
1: Sí. Todo hace ver, señora, buenos días. Hay un poste que solamente le está sosteniendo dos palos.
2: Sí, tenemos miedo porque está dos postes están agachados, se troza la soga y va a haber incendio.
1: Peligroso, totalmente peligroso. Señora, buenos días. Por allá, la otra calle es peor.
3: Sí, joven, es peor, de veras, es una pestilencia cuando llueve y cuando duele el sol. Cuando llueve se nos va el agua y nos halagamos. Y cuando duele el sol, es una pestilencia. ¿Cómo vamos a vivir así?
1: ¿Por qué la empresa está abandonando la obra?
3: A lo que sabemos, joven, es que nos dijeron que porque el municipio no les está soltando la plata. Es el motivo que van a parar, dice la obra, hasta nuevo aviso. Pero ¿qué hora sería? ¿Cómo va a llegar a decirlo? Exactamente, ¿cómo vamos a quedarnos en esa situación? Para eso mejor, si no ha tenido plata el municipio, mejor no lo hubieran hecho, hubieran quedado normal nomás, no quedan una vez, todos los fierros expuestos, pues los niños peligrosos vean una pero se mueran ahí zarpando.
1: Mira, el poste ya puede caer,
3: ¿eh? El poste ya va a caer. ¿Ah? Y ellos le han puesto dos palos que no significan nada, es palos, se pudren y se va abajo.
1: Ahora Gisela, aquí los vecinos van a reunirse el día de hoy y van a tomar decisiones radicales para el día lunes, porque no es justo si la empresa el día de mañana abandona la obra. Entonces, ¿cómo va a quedar esto, señora? ¿Ustedes van a tomar otras acciones?
3: Claro, tenemos que tomar otras acciones. Vamos a reunirnos, vamos a irnos al municipio, a ver qué nos da, qué nos dicen, qué nos da. Y otra cosa, tenemos que ver sobre las cosas, ¿sí? ¿Van a dejar o van a llevar las cosas y cómo van a quedar? Tenemos que
1: tomar acciones.
3: Hoy ya tomamos las acciones.
1: Ahí está, compañero.
4: Fabio, compañero. ¿Por qué la empresa ya se ha ido? ¿Por qué la empresa ha abandonado la obra? ¿Saben por qué?
1: Porque según información del ingeniero es que la municipalidad de San Juan no estaría pagando las valorizaciones. Esa es la información que nos han entregado ahora recién. Ahora no sabemos si es verdad o de repente la municipalidad está al día y los que no pagan son los empresarios, es decir, la gente que maneja esta empresa consorcio Inchaustegui 3 y que a los trabajadores no les están pagando. Por eso es que la obra va a ser abandonada, la obra va a ser paralizada y no sabemos hasta cuándo. Ahora queremos saber, por eso que los vecinos hoy van a tomar decisiones y decir, vamos ya a preguntar a la autoridad si es verdad que no estaría pagando las valorizaciones a esta empresa o de repente sí está al día y los que están haciendo las travesuras son los empresarios. Pero aquí también se está sacando, están sacando trabajadores que bastan.
0: Sí, ha reducido gente, están unos cuantos, muchos debe haber unos 15, más no hay. Sí, por eso mismo la preocupación de nosotros, no les pagan, porque no hay plata ni se ha reducido gente. Y se sabe que mañana se paraliza.
1: ¿Qué les han dicho? ¿La municipalidad no les está pagando o la empresa no les está pagando?
0: No se lo sabe decir que la municipalidad no está pagando, no se sabe más, pero como te digo, yo ahí me enteré y ya les llamé y listo, estoy aquí, no sé qué solución. Claro, yo pido solución, que deben dejar llenando como debe ser, así como han encontrado, deben dejar arreglando, porque no se exponen, no pueden ahogar un niño cayendo en su esposo, y de tantas cosas que puede suceder.
1: Ahí está Gisela, bueno, están saliendo más vecinos, porque hoy van a tomar decisiones, van a ir a la municipalidad a preguntar qué es lo que está pasando, y la empresa ya prácticamente solo tiene 15 personas en esta tremenda obra. Jessica Inchaustegui es un asentamiento humano grande, imagínate con 15 personas, ¿qué van a avanzar? Los fierros expuestos, las zanjas abiertas, casas colapsadas, postes a punto de caer, y eso es la realidad que está pasando en este asentamiento humano, compañera.
4: Sí, Fabio, terrible, no solamente ahí es el abandono de la obra en Jessica Inchaustegui, casi toda

0: Las obras que se están ejecutando en los diferentes distritos están pasando el mismo problema y los vecinos, con justa razón, Fabio, están exigiendo que la obra se culmine, que las obras no estén inconclusas. Puede haber accidentes, hay huecos, como señala la señora, fierros en punta, y es bastante peligroso. El niño no mide el peligro, el niño corre, juega, salta y puede terminar mal herido, y luego la empresa no se hace responsable, Fabio.
1: Exactamente, es que la realidad es eso, no solamente en Jessica y Chausten, hay varias obras que están en esta misma situación y no sabemos si van a continuar, van a, seguir o de repente ya no. Por eso es la preocupación de los vecinos acá en este asentamiento humano. Mañana ya estarían abandonando, ojalá que esto pueda tener solución, porque aquí la obra tiene para rato, es decir... Si abandonan de esta manera, ¿cómo va a quedar o quién va a continuar esta obra? Y los más perjudicados son los vecinos. Gisela, contigo en estudios.
0: Gracias, Fabio, por la información. 8:26 de la mañana, este problema justamente del mejoramiento de las calles en los diferentes asentamientos humanos, pistas de Belén, San Juan, Punchana, Iquitos, tienen este problema. No sé qué es lo que está pasando, les despiden a los trabajadores, indican que el gobierno regional no les paga, indican que las municipalidades no les pagan, que las valorizaciones, que las obras, se tiran la piedra, y esto va avanzando, y los perjudicados son los vecinos, porque la obra no se ejecuta en el tiempo planteado. 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

0: tenemos en cabina a nuestro colega Freddy Silvano, que le estamos viendo también de tiempos a Freddycito. Ha venido bien elegante, con la camisa blanca, bien limpio, oloroso, con un anillo imponente en la mano, un anillo rojo, una piedra roja. Freddy nos va a hablar justamente sobre la comisión de la fiesta patronal de San Juan Bautista en la comunidad campesina, porque ya estamos nosotros a puertas de celebrar la gran fiesta de la selva, que es la fiesta de San Juan Bautista. Freddy Silvano, buenos días, bienvenido a Radio
1: Buenos
0: Loreto.
1: Días, Gisela, un gusto de verdad estar en tu cabina, en este prestigioso programa. El objetivo de mi presencia es para dar a conocer, invitar a la población a participar sobre los eventos que tenemos programados. Por ejemplo, tenemos el iniciamos del 14 al 22 de junio. Tenemos la maratón denominada el Maratón San Juan, ¿no? Donde está abierta las inscripciones para todas las edades, para que se lleven premios en efectivo. También tenemos lo que es la participación de la belleza. En esta oportunidad tenemos el Mister y la señorita San Juan y la abuelita. El Mister se lleva, el ganador se lleva un televisor plasma y también en segundo lugar 500 soles. Y en cuanto se refiere a la señorita, ¿no? Tenemos el premio una moto, para el segundo lugar 500 soles y para la abuelita una cocina a gas, ¿no? Y para el segundo lugar 500 soles. Pero lo que aquí importa es que hay para todos, ¿verdad?
0: Claro.
1: Generalmente era la señorita San Juan, pero ahora también para las chicas también, quiere para que aplaudan, ¿no? Vean la belleza de los varones, ¿no?
0: Freddy, entonces, ya los candidatos ya están inscritos, ya están, los varones, ¿de qué edades pueden participar para el Mister Comunidad Campesina?
1: A partir de los 18 años hasta los 25 años, ¿no? Entonces, las inscripciones están abiertas desde

0: hoy hasta la fecha 18 de junio. Y también tenemos también el concurso del leñador, ¿no? Donde pueden participar varones y mujeres. Y los premios son, para el primer lugar, una motosierra, y segundo lugar, una motoguadaña.
1: El concurso de esto del hachador,
0: el leñador.
1: De leñador, ajá. ¿Qué van a hacer?
0: Es para evaluar la destreza en el corte de la leña entre varones y mujeres. Y el ganador se lleva una motosierra.
1: Hay, ¿no?, buenos premios. Hay buenos premios, sí.
0: También tenemos, ¿no?, el concurso del Juane más sabroso. Entonces, en el cual es la presentación del Juane, ¿no? Y sobre todo, cómo lo presentan, y el sabor. Y también la participante también se puede poner el mejor traje, ¿no? Para llamar la atención, para el jurado, para que se pueda llevar. Porque hay $500 por medio, al ganador, en segundo lugar, 300. Y el último lugar, 150. Es decir, todos premios fabulosos para este gran evento de la fiesta patronal de San Juan. Invitamos, hacemos el llamado a las señoritas, a los jóvenes, a las abuelitas y a todos aquellos que quieran participar, porque las inscripciones están abiertas. Entonces,
1: las señoras, Freddy, perdón, las señoras de la tercera edad, ¿cuántos años tienen que tener para participar justamente en señora Miss?
0: Es una buena pregunta cuando se refiere a las abuelitas. Ayer, por ejemplo, hay una señora 45 años aproximadamente, y nos dijo que ya era abuelita. Y le decimos, es de la tercera edad.
1: Es
0: muy joven, una abuelita joven. Es a partir de los 60 años adelante.
1: Claro.
0: Abuelita, ¿verdad?
1: Sí.
0: Entonces, y para los jóvenes, a partir de los 18 años hasta los 25. ¿No? Entonces, y las señoritas de 18 a 25 años, aquellos que tengan el interés de llevarse su moto.
1: Siempre tienen que ser de la comunidad campesina, ¿no?
0: Efectivamente, porque es señorita campesina, ¿no? Uh-huh. 2026. Entonces, la comunidad tiene un promedio de 35 comités, ¿no? Entonces, hacemos el llamado extensivo a cada uno de ellos, y sobre todo a través de Radio Loreto, que es la radio más escuchada aquí
1: por
0: en la
1: supuesto.
0: Ciudad de Quito, ¿no? Y sobre todo con esa voz que tú tienes imponente también, y que la gente después le pone más volumen a su radio, ¿no? Entonces, Gisela, yo te agradezco bastante, de verdad, por esta oportunidad que nos das de hacer esta convocatoria, ¿no? Porque nos escuchan en toda la ciudad de Quito, que vayan, que no tienen ningún costo las inscripciones, para que puedan participar y se lleven pues estos premios, gracias a los auspiciadores que están colaborando con la Comisión de Fiesta Patronal, ¿no? Y también les invitamos a todos los chicos de Radio Loreto que vayan a divertirse.
1: Claro, por supuesto.
0: Porque el día
1: estar,
0: 22
1: Freddy.
0: En la noche tenemos la verbena popular, donde va a haber participación de artistas, y se termina una fiesta con una orquesta muy conocida de la ciudad de Quito.
1: Ay, qué chévere, mira, o sea, hay una, la comunidad campesina en este año, estoy viendo que tiene muchos premios, que tiene, que le está dando valor agregado a las festividades de San Juan Bautista,
0: sobre todo
1: esto gracias al presidente, la
0: Walter Pinedo, y toda su directiva, y sobre todo porque estamos revalorando las costumbres como el Chato de Chunto, y tenemos el Palo Encebado, y hay varios concursos que se van a dar en un momento para que las personas puedan participar, porque generalmente eso ya se ha perdido porque todo es la fiesta y borrachera. Ahora hay más participación para la población, ¿no? Porque esa es la intención de la directiva de la Comunidad Campesina, presidida por Walter Pinedo.
1: Entonces, no, y Walter Pinedo es una persona bastante joven y tiene mucho que hacer y mucho trabajo también,
0: sí,
1: Freddy, en la comunidad campesina.
0: Es un joven bastante dinámico y realmente está demostrando su trabajo, porque hay un cambio tremendo, y sobre todo las facilidades que le dan a los comuneros para que ellos puedan sus trámites correspondientes, porque detrás de ello antes había muchas peleas y todo un desorden.
1: Uh-huh.
0: Se está ordenando la casa de la mejor manera, y sobre todo que ahora con esta fiesta, sobre todo los auspiciadores, las tiendas comerciales que están cercanas alrededor, apuestan porque esta fiesta sea lo mejor en este 2026, Gisela.
1: Claro que sí, las festividades empiezan entonces, las actividades y todo esto de la comunidad campesina por la comisión de la fiesta patronal de San Juan Bautista, del 14 al 22
0: de
1: junio.
0: Sí. Ajá, entonces les esperamos a todos, vaya señoritas a inscribirse, jóvenes, a las abuelitas y a todos aquellos que quieran participar en las diferentes actividades, que las inscripciones están abiertas en la oficina de la comunidad, no tienen ningún costo, todo es completamente gratis, simplemente que tengan el deseo de ganar un premio. Gracias, Gisela, de verdad, yo te agradezco, porque el tiempo es oro aquí en tu radio, y entonces nos vamos, y con muy agradecidos, sobre todo por la gentileza de la oportunidad que nos han dado para difundir estas actividades por la fiesta patronal.
1: Muchas gracias, Freddy Silvano, ahí jefe de imagen justamente de la comunidad campesina. Recordarles que las actividades para la fiesta patronal de San Juan Bautista, la comunidad campesina, es del 24 al 22 de junio. Va a haber bastantes premios y también van a haber bastantes actividades. Bonito, ya se está revalorando la cultura, se está revalorando la tradición que se ha perdido en la comunidad campesina. Muchas gracias, Freddy. 8:35 de la mañana, nos vamos a la pausa comercial y volvemos con más en Loreto en la noticia.
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0: 8:41 de la mañana, ya faltan pocos minutos para que acabe el noticiero y le tenemos nosotros ya listo y preparado a nuestro compañero Carlitos el Capibara. Carlitos, ¿dónde te encuentras? Te escuchamos.
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2: Después, compañera, sí.

0: se inunda todo esto y es un obstáculo y un peligro para los conductores en este sector, compañera. Vecina, si bien es cierto ya se ha tapado el forado de allá de la calle Putumayo, pero aún queda peligro por esta zona.
1: Así es, joven, fáltale a la mancocapa que lo tapen, porque cuando llueve todo se llena y no miran y ahí se meten, se caen con sus motocicletas.
0: Puedo ver usted que está en este sector varios accidentes.
1: Sí, varios se caen, a veces con carga, viejitos con sus motos se caen.
0: Compañera, en realidad cuando llueve, pues tapa la visibilidad. A nosotros que somos conductores podemos ver esto y pues esperemos que tanto como se ha solucionado de alguna otra manera el tema de la calle Putumayo, que también se ve el tema de este lado de la Mancocapa, compañera.
2: Capibara, este problema siempre ha sido latente, no sabemos cuál es el problema en realidad, porque, valga la redundancia, porque este forado le subsanan, le tapan, le arreglan, pero otra vez se vuelve a abrir. Debe haber un problema, no sé, constante de fuga de agua, o hacen mala obra, no sabemos qué es lo que está pasando. Como dice la vecina, ahora le toca arreglar lo de la calle Mancocapa, porque la calle Putumayo le arreglan bonito y otra vez se vuelve a hacer el forado, Capibara.
0: Exacto, compañera, más demoran en tapar el hueco en que vuelva a producirse este forado. Al parecer, por las filtraciones de agua que hay en el sector, es que no duran este tipo de trabajo que hace la municipalidad. En este caso, esperemos que de alguna u otra forma dure ahora este trabajo que se ha hecho ahora, que dure más tiempo de lo normal, porque pasan unos días y vuelve a forar, a producirse un hueco en esa zona, compañera. Los vecinos lo que están pidiendo es de que ya la zona de la Mancocapa también lo puedan tapar, porque esto también afecta. Tengamos en cuenta, compañera, que acá hay un mercado a media cuadra, sí. Ni siquiera a media cuadra, unos 20, 30 metros, y que hay mucho tránsito por acá. Vienen amas de casa, vienen a hacer sus compras acá.
2: Capibara, y sobre todo también es importante porque la calle Sargento Lores también está cerrada, la Calvo está cerrada. Imagínate, la Putumayo es cerrada, el tráfico se tuguriza casi todo el día en ese sector, y debería, pues, la calle Putumayo, la única vía para poder salir, digamos, de este embotellamiento, debería estar siempre en buen estado, Capibara.
0: Compañera, queremos creer que se ha hecho primero el trabajo de la calle Putumayo, porque si se hiciera los dos al mismo tiempo, tuvieran que cerrar la calle Putumayo, que es prácticamente la única vía que está habilitada en estos momentos. Todo es un caos por el lado de la Calvo de Araujo, por el lado de la Sargento Lores. Si esto se cierra también, ya prácticamente no tendríamos por dónde circular en buen tramo de la ciudad, compañera. Esperemos que se pueda dar solución este clamor de los vecinos de este sector y pues que se tome cartas en el asunto, compañera. Esta es la información que le queríamos compartir a esta hora de la mañana.
2: Gracias, Capibara. Muchas gracias. 8:45 de la mañana. 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A Edison. ¿Por qué será?
3: ¿Por qué será?
2: Afuera los muchachos, está Rodil y nuestro compañero también están ahí afuera. Y Keiler, Rodil y Keiler están pidiendo también su pase para que vayan al Eros Swiss Hostal. 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

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Aquí Yanis y estamos conversando nosotros que nos podríamos comprar una motito, ¿no? 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Bonita. ¿Quién canta eso, Edinson? Es Saúl Suárez. Excelente esa canción.

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mandar saludos, también nos están mandando saludos, un saludo muy especial para la señora Juliana García Maca, es la suegrita de mi amiga, de mi Pinky, de mi Brujis, Yulisa Vázquez. La señora es fiel oyente, nos dice que desde las 3 de la mañana no puede dormir, está escuchando Radio Loreto y luego ya se...

0: saludos también para nuestra amiga, nuestra amiguita Perla Ginebra Rojas. Ella está en sintonía de los 103.5 de Radio Loreto, Loreto en la noticia. Mira, pues, ¿quién me está diciendo? Vamos a comer rico un cevichito, nuestro amigo Diego Weil. Te tomo la palabra, Dieguito, ¿ah? Somos tres, ¿ah? Para ir a comer un rico cevichito, avisándole a Gianmartín Murayari. ¿Dónde estará Gianmartín Murayari? De verdad, se para perdiendo él. Le veo por aquí, por allá, pero no se acuerda de su amiga la Gillita.
1: Vaya, genia.
0: 8:51 de la mañana. Y hay un tema de verdad que nos ha llamado poderosamente la atención. Es el tema justamente de que han muerto atropellados dos perritos. Ya han muerto atropellados, uno ha muerto golpeado y el otro ha sido muerto atropellado por un patrullero de la comisaría.

0: Día 9 de octubre. Esto todo ha pasado en el sector de San Juan Bautista y del distrito de Belén. La dueña del perrito Rayo, la señora, el señor José Arquímedes Solís Pizango, está muy triste, señores. No es posible que conduzcan a toda velocidad, no es posible que a un perrito le maltrates porque se hace la pipí en la vereda, porque se hace el popó en la vereda. Esto también tiene mucha responsabilidad los dueños. Mis perros de mí salen a las 5 de la mañana, yo les estoy chequeando un ratito, cambiándome y chequeándome, y también con una bolsita les recojo pues su popó, ¿no? Y no es dable de que porque se orinan vayan a darle un palazo al Rayito, le han dado un palazo en su cabeza y el pobre Rayo fue llevado de inmediato por su dueño a la veterinaria, donde lamentablemente el perrito pues ha fallecido producto del brutal ataque de una persona que sí sabe pensar. Los perros no saben pensar, actúan por instinto. A ellos les tiras una piedra y ya te están mordiendo, les quieres ven el palo y ya te están mordiendo, ¿no? Eso no se debe hacer. Y los conductores deben tener bastante cuidado, porque no solamente pueden atropellar a un perrito, pueden atropellar a un gato, a un niño. Por ejemplo, en mi barrio, en la urba Río Mar, hemos tenido que pedir rompemuelles a la municipalidad de Belén y nos han concedido, porque muy embalado pasan, en especial estos gota gotas, no les importa si es un pasaje, si es una avenida, si es una calle, si adelante hay un colegio, pasan recontra embalado. Y también quien pasa así son los patrulleros y son también los carros del serenazgo del distrito de Belén, ¿no? Porque hayan muerto ya 3 gatos y 2 perros, también ellos son culpables porque tienen que bajar la velocidad. ¿Dónde puedes correr? Puedes correr en una carretera, puedes correr en una avenida, pero en los pasajes y calles no puedes estar andando a toda velocidad, y ni mucho menos si metros más arriba está un colegio, ¿no? En verdad es muy lamentable que Rayito haya muerto de esta manera. La denuncia ya han ido a poner en la comisaría 9 de octubre. Los perros tienen leyes ahora y esperemos de que el culpable justamente sea castigado, llamado poderosamente la atención, porque no puedes estar quitándole la vida a un animalito. En Trujillo también, en Colombia, también se ha visto que un policía le ha metido un balazo en la cabeza a un perrito y el otro un machetazo. No sé qué está pasando, de verdad, en el Perú. El Perú ya se está convirtiendo ya en México, porque en México maltrato animal al 100%. No debemos permitir en una ciudad tranquila acabar con la vida justamente de nuestras mascotitas. Bien, Fabio está chambeando lindo y vamos a darle pase a nuestro compañero que se encuentra en el asentamiento humano Villa Cabaña. Acaban de recibir la reversión de sus tierras y hoy buscan tener los beneficios ante las autoridades. Adelante, compañero Fabio, te escuchamos.
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2: Muchas gracias, Gisela, por el pase. Efectivamente hemos llegado hasta el asentamiento Mano Villa Cabaña, acá para poder conversar con los dirigentes, porque hace unos días han recibido la reversión de sus tierras y eso es muy importante para poder ya buscar lo que es los beneficios, ¿no? Es decir, luz, agua, alcantarillado y todo esto. Vamos a acercarnos para conversar con el dirigente, porque también está cerca tener el aniversario acá en este asentamiento humano. Buenos días, Jorge. Bueno, esto es lo que buscaban, en realidad, que las tierras sean revertidas ya al Estado para que ustedes puedan trabajar en lo que es la titulación y muchos beneficios más. Buenos días.
3: Buenos días. Antes de nada, quiero dar gracias a Dios por esta oportunidad y también a su linda audiencia, ¿no? Nosotros felices y contentos de poder lograr nuestro objetivo, que era revertir el predio de la cabaña, ¿no? Entonces, en este camino yo quiero agradecer al gobierno regional, también a nuestro alcalde, porque ellos han sido las personas con quienes hemos encaminado, quienes nos han direccionado para nosotros poder llegar a esta pantalla de reversión.
2: Ahora, también se viene lo más importante, el aniversario, y esto pues lo van a hacer a partida doble, pues ya hay tierras revertidas y también el aniversario.
3: Por supuesto,
2: Nosotros

0: ansiosos de esperar nuestro aniversario porque vamos a celebrar la doble, como usted dice, mi amigo, porque legalmente es un logro importante, ¿no?, para nosotros, con la población, que han confiado en nosotros y nosotros, de la mano con nuestra autoridad, hemos podido lograr nuestra reversión, como le voy a repetir, y hoy pues ya estamos prácticamente un paso ya de estar inscritos a servicios públicos y poder tener pues nuestros servicios que tanto necesitamos y poder vivir realmente con nuestras familias.
1: ¿Cuándo es el aniversario?
0: El aniversario es el sábado 23, pero en sí la fecha exacta es el 24 de este mes de mayo. Ya no falta nada, estamos a la vueltita de la esquina y desde acá hago la invitación a todos nuestros amigos, a nuestros vecinos, a los asentamientos humanos que hoy trabajamos de la mano. Les hago la invitación para que asistan al aniversario y también ese día va a ser la gran presentación de nuestra región de reversión a toda la población y a todos nuestros amigos que nos vienen a visitar.
1: Gracias,
0: muchísimas gracias.
1: Ahí está Gisela, importante porque hoy ya ellos van a buscar lo que es la inscripción de sus predios y poder tener los beneficios básicos que necesita todo asentamiento humano, lo que es luz, agua, alcantarillado, se viene el aniversario, así que Villa Cabaña lo va a pasar bien esta semana que viene, Gisela, porque ya prácticamente están a un pasito de ser titulados. Contigo en estudios.
2: Sí, Fabio, muchas gracias. No es importante el tema de la titulación, es excelente porque ya la población va a poder arreglar su vivienda, las familias van a poder tener su casita ya de material noble, van a poder tener los servicios básicos de luz y agua y también tener pues el título de propiedad y no andar con constancia de posesión. 8:58 de la mañana, tenemos acá varios saludos de cumpleaños. Vamos nosotros a saludar a nuestros amigos del nuevo terminal del kilómetro 2.5 de la carretera Iquitos Nauta que están full volumen. Ellos están en el nuevo terminal del kilómetro 2.5 carretera Iquitos Nauta. ¿Y quién está de cumpleaños hoy día? ¿Quién está celebrando un año más de vida? Hoy viernes 15 de mayo. Hoy está de cumpleaños Diana Ivette Silvano Sánchez, hija de nuestro compañero Don Enrique Silvano, trabajador de esta empresa radial, quien juntamente con su mamá Rosita Sánchez le envían cariñosos saludos, al igual que de sus hermanos Daniel y Dionet, su esposo, sus hijas Natalie y Jimena, de sus primos, tíos y sobrinos que se unen al saludo de la señora Delia Cruzado y todo el personal de la familia insuperable de Radio Loreto. ¡Feliz cumpleaños, Dianita y Beth! Te mandamos acá un cariñoso saludo. Sé que le vas a pasar bonito en unión de toda la familia que te quiere mucho. Botarán la casa por la ventana. Y qué suerte que tu cumpleaños ha caído viernes. Es decir, que van a disfrutar ahí con la familia. Si te o mamá van a tomar sus chelitas, van a hacer los brindis correspondientes. Y el que te va a engreír, el que te va a apapachar, va a ser Don Freddy Silvano y tu mamita, la señora Rosita. ¡Feliz cumpleaños, Dianita y Beth! Bien, acá tenemos otro saludo de cumpleaños. Está cumpliendo un añito el pequeño Jason Yael Ricopa Vázquez. De saludos va de parte de su papá, el señor Yair Ricopa, y de la mamá Nelly Vázquez. Van a celebrar el añito de Jason Yael Ricopa. Ya la tortita, ya debe estar lista la piñatita, los globitos, los besitos, los saludos de cumpleaños. Te deseamos, pequeño Yael, que Dios te siga bendiciendo y que tus papitos te engrían mucho por cumplir un añito. Acá tenemos otro saludito de cumpleaños. Cumpleaños para Fernando Alvis Gutiérrez, que el día de hoy está cumpliendo un añito más de vida. Le saluda a su papá, el señor Francisco, de sus hermanos Elsie, Genoveva, segundo, sus tíos, sobrinos y toda la familia en general. Le celebrarán el cumpleaños a todo dar en la calle Diego de Almagro, cuadra 6, en el distrito de Punchana. Señores, ahí va.

nuestro amigo Fernando Alvis Gutiérrez va a celebrar su cumpleaños. No nos han dicho cuánto, pero me imagino que será más de 30 o 40 añitos que le van a celebrar en la calle Diego de Almagro con toda la familia. Un abrazo y cariño para el cumpleañero Fernando Alvis Gutiérrez. El saludo va de toda la familia de Radio Loreto.

hemos llegado a la parte final, 9:02 de la mañana. Querer agradecer a todos nuestros radioescuchas, fieles radioescuchas que siempre están acompañándonos desde las 5:50 de la mañana hasta las 9 de la mañana. Agradecer a Fabio Meléndez, a Joé Jabá, a nuestro compañero que nos ha estado reemplazando, colaborando, Carlitos el Capibara, también a Edinson, a Yanis, a Don Enrique, a James Panaifo, a todos por estar trabajando excelente acá en Loreto, en La Noticia. Yo me despido, gracias por acompañar, soy Gisela Vázquez y el lunes ya vuelve Juan Carlos Martín. Vuelve Juan Carlos Martín, la población está diciendo, ¿dónde está Juan Carlitos? Ya viene el lunes, Juan Carlos viene el lunes y conmigo ha sido hasta hoy. Muchas gracias, que tengan un

¡Gónzalo! Llegó el fin de semana, llegó el viernes. Viernes chiquito, así es como, así dicen mucho, ¿no? Viernes chiquito, tanto que lo otro. Ah, flores, eso ya. Luego de estar en las calles, ahora estamos en cabina. Ya listo para presentar y lanzar solamente éxito, como siempre, entretenimiento al máximo. Con la bendición de Dios, una vez más con ustedes por las mañanas. Con tu amigo de siempre, Jano Ruiz.

Ahora sí, ya, no me distraigan, por favor, concentrados, concentrados. Ahora sí. Os regalamos torta para los cumpleaños. Ahorita, bueno, ahorita o después de los comerciales, tío Maricuchi. Un ratito, después de los comerciales, no te emociones, hijo.

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0: aunque ayer perdió el Barcelona, que ya no importa, ya, ya campeonó, ya. Ayer ganó Real Madrid por las puras. Hoy hay fútbol, ya viene el Chocherita, ya viene el Chocherita. Saludos para Carlito Ruiz, puede ser 20 más, hermano, ¿ah?
1: Eso me pasa por quererte tanto.
0: Claro, 20 cartones más para regalar. Saludo especial para la Loreto Móvil, que está regalando por todos lados, ¿ah? Ya sabe que la única respuesta que sí vale es: yo escucho Loreto Insuperable, la radio número uno. ¿O cómo estará su cabecita de todo el personal de joyería Mónaco? 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Atento a lo que sea el domástico, 9:30, recibo 3 llamadas, la llamada más pila se va a llevar a la primera torre.

0: maricucha para acá. ¿No tienes pues, Alan?
1: No, tío, la que maricucha me quiere tratar como un niño. No, no es que fuera tu hijo. No es que yo fuera, que te estoy tratando como un hijo, sino que te tienes que ser obediente, pues, muchacho. A ver, tú te comportas también como si yo fuera, digamos, que te quedes iguala conmigo. No, tío, maricucha, como conmigo, me han pintado, maricucha. Ya, hijito, ya, pórtate bonito, entonces no te voy a dar para tu pollo, ¿ah? Ya, mamá, ya, me escucha. Ya. Ya, tranquilo nomás, este. Terminada esta canción, quiero otra llamada, recontra pilas. Regalo la primera torta, gracias a Tortas de Rosy.

0: es el cumpleaños de la señora Adela. Ah, caramba, mira, ve. ¿Qué pasa? ¿Va a haber tortita o no va a haber tortita? A no sé qué dirá su esposo, que tiene ojitos bonitos. Hoy es año nomás y con la señora Adela. Muy colaboradora ella, una linda mami, hermosa, inteligente, chambeadora. Claro, pues, el que está más feliz es el nieto, ¿ah? Ah, el gran, Seán está feliz por el cumpleaños de su mamita, la señora Adela. Adela Caguanza Alba hoy está botando la casa por la ventana. Hoy la va a botar a su hija, no más. Salud de parte de su esposo, Auro Marina. De parte de todos los hijos, en especial de Clarisa, Stephanie, Cintia, de Franco Roysel y en especial de su hija Yomaira. Dice que hoy ya va a reventar el chanchito, ¿ah? Va a sacar todo su AFP de banco para darle un buen regalo y un agasajo a su linda y extraordinaria mamita, Adela Caguaza Alba. Dejando la casa por la ventana. Felicidades, señora Adela. De parte de mi familia también, que vengan muchos años más. Bendiciones. ¡Viva la cumpleañera! ¡Viva! Oye, hablando de... de cumpleaños, vamos a regalar la primera torta. Ya tres llamadas pilas, de las tres, uno se va a llevar su torta, ¿ya? Uno se va a llevar su torta. Hay que visitar, está renovadísimo, se lo recomiendo. Fue por nuestra amiga Yomaira, recomienda, ya fue por ahí, dice, a pasar una noche tranquila, ahí con su cuchicuchi, su media naranja. Hay un hospedaje Levarón. Quien también está queriendo por ahí es Ana Marina, ahí se quiere ir con Bazán, ya que sus hijos no le dejan hacer lo que tanto les gusta. 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Ah, no me digas que no conoce. Ah, bueno, yo sí conozco, pero ahí varias veces pasa por ahí, pues hijo. Vamos con la llamada, tío Maricucha, primera llamada. Vamos a ver, no está, acá está. A ver, 965-673668. Vamos con la primera llamada. Aló, buenos días. Aló.
1: Aló, buenos días, Radio Loreta, la insuperable. Número uno.
0: Ay, ay, ay. Mami, ¿cómo te llamas?
1: Soy la señora Susana Guillén Vázquez. Vivo en Santo Tomás, para acá.
0: Guillén Vázquez. ¿Alguien cumple años en casa?
1: Un compañero de trabajo.
0: Ah, un compañero de trabajo. Muy bien, de todas maneras quieren probar o degustar la riquísima torta de Rossi. ¿Dónde está ubicado torta de Rossi? Dame las direcciones, a ver.
1: Elías Aguirre, 1327.
0: Ya.
1: Putumayo con Kaufer. Uh-huh. A unos pasos del colegio Tupa. Y, a ver,
0: Mazusa, muy bien, ok. Llamada uno para ti. Dime cuál es la respuesta, Ana, ahora. ¿Qué va?
1: ¿Ah? Quiero ganar mi torta.
0: Por eso, suerte pues, ya. Besito, gracias por llamar. Vamos con la siguiente llamada. Vamos con la llamada número 2. Ya no, solo tres llamaditas nada más. A ver, aló, buenos días. Aló. Aló. Aló, no quiere hablar. Vamos a la otra línea entonces. Aló, buenos días. Aló, estamos al aire, hola. Aló. Nada. Aló, buenos días. Hola. Aló, buenos días. Nada, ya, vamos a la otra línea entonces. Vamos a la otra línea. A ver, aló, buenos días. Aló. Aló. Hola, hola. Aló, buenos días. Ray Loreto, hola. Habla. Ya, si no quiere hablar, que corte, pues. Vamos a la siguiente llamada. A ver, corta, pues, si no quieres hablar, por favor, ¿sí? Ya, ahí está. Aló, buenos días.
2: Oh, buenos días.
0: Buenos días, mami. ¿Cómo te llamas?
2: Angeli Huanca.
0: Huanca, ya. ¿Dónde vives, Angeli Huanca?
2: Por Jesús de Nazaret.
0: Ahorita va a decir mi casa. 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Dale, ahí, dale ahí.
2: Elías Aguirre, 1327, Putumayo, Mazusa y en el sector Tupa.
0: Putumayo con Navarro Cape, la misma esquinita. Corazón de mi vida, ¿sabes que el bingotonazo es el sábado 30 de mayo? Va a ser en el Expo, ahora se va a llamar Tropical Club, ¿ya? Con Esaú Suárez, ¿ya? Va a estar Marita Va, Tony Rosado. Llamada número 2, besito, corta ya para que llegue la siguiente llamada, por favor. Corta, gracias. Aló, buenos días. ¿Aló?
3: Aló, buenos días, Renoreto.
0: Insuperable, número uno, ¿cómo te llamas?
3: Insuperable en mi corazón, Benito Blen.
0: ¿Cómo te llamas, papi? ¿Cómo te llamas?
3: Sacho.
0: ¿Ah?
3: Carlos Hacho.
0: Carlitos Hacho. ¿Así?
3: Así, a punto de cumplir 46 años de esta semana.
0: Oye, hermano.

0: saludo para mi comadre, la señora Lady Diana. ¿Qué pasa con tu comadre? No, ahí está escuchando el programa. Últimamente está con antojos, mi comadre. ¿Qué vuelta es?
1: ¿Es así?
0: Ajá. Ya le vamos a hacer su gusto a mi comadre. No te preocupes, comadrita, ¿ya?
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0: Había un amigo que es tan alto, pero así grandazo, hijo, que cuando se tropezaba el lunes, caía el domingo.
2: 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Se lleva la primera torta de Rosy. Que nos escriba, por favor, al WhatsApp, que nos escriba, que no nos llame, que nos escriba, ya confirmado, ¿ah? ¿Eh? Susana Guillén Vázquez se lleva la primera torta. Más adelante regala otra tortita más. Es en ahora en todo el Perú, en punto 10 de la mañana.

0: Así es, las mamis, algunas preparando ya el almuerzo. Algunas mamis pensando qué van a hacer y dice, ah, ¿qué voy a hacer ahora? Eso, nomás le doy a mi marido cerrar. Algo puede. ¿Cómo? Algunas mami están chismoseando, Mi estimado Díaz Láser, todo listo, preparado. Sábado 30 de mayo, somos Excoa. Ahora Tropical Club, Tony Rosado, Marita Van, Saúl Suárez. Dame, hermano, dale ahí, te escucho.
1: Gracias, mi querido Llano Rojas. Seguimos encontrándonos, seguimos buscando la respuesta número uno. Tiene que ser, yo escucho Radio La Es Insuperable, número uno. Oye, mi querido Llano Rojas, aquí buscando la sintonía total. Nos hemos encontrado un grupo de personas que ya me dicen, Díaz Láser, por favor, queremos regalos, tenemos los cartones de bingo por aquí para estar disfrutando este 30 de mayo. En el Exo, a mi querido Llano Rojas, Tropical Club. Y por supuesto hemos traído cualquier cantidad de cartones de vino para estar ofreciendo a mi querido Llano Rojas. Por acá, Mami, tu nombre. Cremilda, señora Cremilda, ¿qué radio escuchas? Radio
2: Loreto.
1: Radio Loreto, está medio de hambre la señora Llano Rojas. Por acá, ¿qué es tu nombre?
2: El Bapisco,
1: ¿qué radio escuchas?
2: Radio Loreto,
1: mi superable. Por acá, Mami, tu nombre.
3: Rosita Lomas,
1: ¿desde qué hora escuchando Radio Loreto?
3: Desde las 4 de la mañana
1: le escucha el gran cejón de la radio, mi querido Llano Rojas. Por acá, señito, ¿tu nombre?
4: Rosa Segura,
1: ¿qué radio escuchas?
4: Radio Loreto,
1: la insuperable, el número uno, es la única respuesta para ganar, mi querido Llano Rojas. Una sola respuesta, todos, ¿qué radio escuchas? Esa es la respuesta número uno, mi querido Llano Rojas. Adelante a los estudios.
0: Gracias, DJ Láser. Amigos, seguimos con la pregunta que está apareciendo por todos lados. ¿Cuál es el equipo que le gusta a los peruanos? Pero ahora hay otro detalle que varios ya notaron. Un escudo misterioso con la letra SLC. ¿Qué equipo es ese? ¿Dónde juega? ¿Alguien lo conoce? Porque primero era solo la pregunta, pero ahora este logo está apareciendo cada vez más y nadie lo puede reconocer. No sé si ustedes, pero esto ya se me puso más raro, ¿eh? Y sí, yo también quiero saber qué está pasando. 10:06.
5: Salud, mi reina. Silvestre, mi hermano. Silvestre, otro. ¿Cómo es?

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0: Dios.
1: ¡No vayan!
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0: Hay saludo por acá, amigo, escuchando el programa. Siempre con Loreto y Soprano, el número uno. Saludo para los mecánicos de Sorsa Onda. En la Fanny, con Ricardo Palma. ¿Qué pasa?
1: Bombo.
0: No, ¿le dices tú o le digo yo? No, dilo tú. A ver, por favor, jovencito. Fanning no se escribe así, ¿ya? Entonces yo voy a decir Juanning. Ya, bueno, ya, pues ya. En especial para Alex Canelao, el terror del asilo.
2: ¿Y qué fue?
0: Ah, ya, por eso dice que Alex Canelao le dicen reumatismo. ¿Por qué te maricucha? Ataca a puras viejitas. Acá hay una caja, me espana y para mandar. No hay tanto saludo, manda espana y tal vez cobra. ¿En qué momento está ahí escribiendo, plineando? A ver, saludo para Fernando Alvis Gutiérrez, hoy está onomástico, ¿eh? Por ejemplo, mira acá, ve. Acá no tiene su apellido de él, ¿no?
3: Ay, qué pues, tampoco.
0: Fernando Alvis Gutiérrez, el día de hoy está de onomástico. Saludos de parte de su papito Francisco, de parte de los hermanos Elsie Genoveva Segundo, de parte de los tíos, primos y toda la familia en general, ¿eh? En la calle Diego de Almagro, cuadra 6, sector de Punchana. Felicidades. 10:24.

Descansa. Aquí descansa ella, pero en casa descansamos todos. Acá hice la nota. Saludo para mi hijo Mateo Sánchez. Estamos full sintonía en la calle San José, sector de Moronacocha. Ese está cerquita a la Juac. ¿Aquí a dónde? A la Juac. ¿Cuál Juac? Fab. A la Juac.

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el saludo para mi Loreto Móvil. ¿Qué ha pasado? Se ha demorado una hora para que parchen la cámara. Una hora, qué bárbaro, Dios mío. Pero gracias a Dios, la gente ha llegado rápido al llamado de la Loreto Móvil. Oye, saludo para mi amigo Ricardo Coronado. Cada vez le veo más gay hoy. ¿Qué pasa? Vengan a comprar aquí en la radio. Yo le estoy diciendo la verdad, ¿eh? A no ser, creo que mi amigo Memo vamos a hacer más hermano, más cartones de bingo, ¿eh? Porque se están acabando los cartones. O es limitado nomás, señorita. Usted dice. No, por favor, dependiendo del público.

0: Nico.
1: Ya, porque solamente faltan 300 cartones y se acaba. ¿Ah? Para estar este sábado 30 de mayo, todos somos Tropical Club Escoa. ¿Ah? Para estar ahí con toda la gente de la radio, los chicos de la radio. Regalo, 1000 soles en premio. Más, por si acaso. Va a haber de todo, ¿ah? Sorpresa. Vamos a divertirnos al máximo con Esaú Suárez, Tony Rosado, Marita Van. Oh, mañana la actividad de Marita Van, vamos a colaborar, ¿ah? 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A ver, quiero una llamada. Si me dicen bien las direcciones de Torta de Rossi, le regalo su torta. A ver, vamos con la llamada. Personas que no han ganado con la radio, por favor, ¿ah? Pero por favor, ¿ah? Por favor. 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No llame, diré video no, por favor, ¿sí? Video no. Ya, vamos con la llamada. A ver, suerte, ¿ah? ¿Eh? Suerte. Habilita el telefonito. Ahí está. A ver, aló, buenos días.
2: Buenos días.
1: Dame tu nombre y apellido para registrar. De repente ya ganaste con la radio. A ver, ¿cómo te llamas?
2: Daisy Soriano Sousa.
1: Daisy Soriano
2: Sousa.
1: A ver, inteligencia artificial, chequea ahí.
3: Un ratito. Estamos chequeando acá. La señora ha tenido 2 maridos en su vida.
1: Yo no estoy preguntando si la señora ha tenido 2 maridos. Yo te estoy preguntando si ha ganado con la radio.
3: No ha ganado con la radio todavía.
1: Ya, tranquilo. Señora, ¿estás ahí, Daisy?
2: Sí.
1: Daisy, dame la dirección de Torta de Rossi. No te asustes, este está engañando.
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1: te llevas tu torta de Rossi. Mamita linda, te vas a ir a Elías Aguirre con tu DNI a recoger tu torta. Acá vamos a dar tu nombre, ¿ya?
2: Ya, muchas gracias.
1: Dime, ¿qué radio escuchas?
2: Radio Loreto, la insuperable, la número 1.
3: Hoy día la temperatura máxima 32 grados, por si acaso va a llover una hora, pero va a ser rápido. Así que no se asusten los que no quieren bañarse, porque el frío ya se fue.
1: Ya, gracias. Salud y cumpleaños para Víctor Prado Mendoza. Hoy está el onomástico Víctor Prado Mendoza. Salud de parte de toda la familia. Dice que va a cerrar, dice la calle Cahuide con Huáscara, mijitos, ¿ah? Va a haber un gran bailetón. Aprovecho.

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0: verdad va a llover, ¿no? No, no, habla. Pero así dice la inteligencia artificial, pues.
1: Sí, pero va a ser una lluvia rápida, tranquila, no te preocupes.
0: Ya. ¿Hay fútbol hoy ya? Ya, pues, ¿quién es Sonia? Ah, ya, Sonia Morales.
2: Porque tú lo pedías.
0: Porque tú lo pedías. ¿Quién es Sonia Morales? Ay, me hace acordar. ¿Sabes, Panaifo, que yo he hecho programa un año. Me acuerdo. Pero eso era concesionado, pues. Ya, yo trabajaba en una radio que no voy a decir su nombre. Porque sale acá en Iquitos. Ya, ¿sabes a qué hora hacía el programa? De 4 a 5 de la mañana. Así ha comenzado Sonia Morales. No había plata, pues. El señor César, el esposo, no tenía dinero. Así ya, pues, pagaba, ¿no? De madrugada, más barato, pues, ¿no? Más barato, ¿no? Me decían que iba a hacer el programa. Claro, yo pagaba pato, pues, ¿no? Ahí hay el joven que está allá, ve. Ese plaquito, pues, flaco, pues, ¿no? Ahora estamos con panza de ronzo. De ronzoco. Oye, ese programa. Y como necesitaba para pagar también el cuarto, ¿no? La habitación. No, la verdad, pues, teníamos muchas. Ya acepté, pues. Oye, me comenzó a gustar. Sí.
3: Inmorables para.
0: Y tú sabes que el estudio de sintonía en Lima es todo, las 24 horas del día. Oye, el programa salió primer lugar. Esta temporada estaba de moda el guayno, pues. Me pedían todas las canciones. Perdón. ¿Dónde está la canción? Perdóname. Ponle, por favor, esa canción. Ahí está.
4: En el amor.
0: Eso me pedían las mujeres.
5: Amigo, papá.
0: Así, tal como me llamaban algunas, ¿ah? De varias voces, ¿no? Yo me reía, ¿no? No es que me reía, decía, gracioso.

0: Señor, señor, disculpa, pon la canción que dice perdóname, por favor, señor. Acá escuchando en Huaycán.
1: Así llamaba. 4 de la mañana, alucina, esa hora.
2: Soy honesta con él también.
1: Llamaba un amigo.
0: Ah, señor, por favor, disculpa, pon la canción, perdona, para que me perdone mi mujer. Ayer me le trampeé, señor, por favor, señor, me están.
1: No, pero ahí Loretana también llamaba. Joven, pon una canción para mi beso.

0: bien a la chismosa. Le ponía. Vale. Y esta canción dedicada para la chismosa. Si hay una vecina en tu barrio que es chismosa, levanta el volumen de esta canción.
1: ¿Qué dice?
2: Dice que escucha, vecina.
0: Esto va para mi vecina. Que vive en Moronacocha, todo quiere saber, mi vecina.

0: ¡Qué bruta, vecina!
1: ¿Qué pasa, compadre?
2: Esta es la hora, 4 y 20 de la madrugada.
0: ¡Ahí está mi vecina, comadre! Todo quiere saber, hasta el vecino ya se ha vuelto chismoso. ¡Qué feo, qué horrible! Por eso le dicen la bisagra. Si no está en la puerta, está en la ventana.

0: Me gusta la gente, pues, ¿eh?
1: Joven, joven, joven, ¿cómo se llama? ¿Cómo se llama?
0: Ya están escribiendo, ya. ¿Ah? Acá hay un montón.
1: Ah, bruto. Hijo, acá el chisme es más rápido que el internet. Vamos con el túnel del tiempo.
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0: Vamos.
1: ¡No vayan!
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0: así se llama esta canción, Mosaicos, Caña Brava.
1: ¡Caña Brava!
0: ¡Pédala así! ¡Pédala así, pédala así, pédala así! La verdad es que le va a durar. No va a estar renegando. ¿Qué? ¿Tan rápido se acabó la edad? Ah, sí, para renegar alguna mamá, ¿sí? Claro, pues. No, cualquiera, pues, cualquiera. 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Shari Valentina, Mañana Marina, Daimi, Tupa, Miquelija, Paisillo, kilómetro 57 y medio, la carretera de Quito Nauta. Agüita, agüita, agüita. Oye, ¿cómo no? Me ha dicho que iba a jugar hoy día. Ah, sí, sí, sí, sí, verdad. Ya no falta nada para que termine ya el torneo apertura de la Liga 1, ¿ah? El fútbol peruano. A Sport de Cristal juega 3 de la tarde. 3 de la tarde, el tramite de Liga 1 Max. La U juega hoy día 8 de la noche. Sí, Libertario de Deporte juega 8 de la noche con Atlético Grau. También transmite Liga 1 Max. A ver, 2 de la tarde juega el Liverpool, ¿ah? Por la Premier League. Con el Aston Villa. ¿Qué más? ¿Qué más, tío Maricucha? ¿Qué más? ¿Qué? Me pregunto a mí, yo no sé nada de eso. Bueno, pues ya. ¿Qué pues está haciendo la Uchulúa? Dice, está, la ha enfrentado, dice, a sus parejas porque la ha encontrado con otra mujer. ¿Qué pues? ¿Qué oye, Uchulú? Ah, no te creo, ¿sí? Así es, así está corriendo el chisme. Escándalo, dijo. ¿Qué tienes con mi pareja? ¿Qué tienes con él? Él está conmigo. Mira, ve celosa la chulo, chulo. Iba a sacar su sorpresa. Ya no tiene ya, pues. Ya tú sabes qué le ha pasado. Ah, verdad, ¿y? Oye, a Andrés Carrillo le ha hecho infiel a su mujer, ¿es verdad eso, tía Maricucha? Así dice la farándula. Claro, esposa de Carrillo, pues está hablando, está ahí, triste ella. Así, ¿por qué, Panaipo? Te cuento, tía Maricucha, la esposa de Carrillo expone presunta infidelidad tras hallar arete en su auto. También ha encontrado un supuesto chat íntimo. Ah, no te creo. Así es, tía Maricucha. Mira, su mujer es bonita. Ay, trampeando este Carrillo. Ay, no, Dios mío, los jugadores. Mira, ve. Otro infiel, qué bruto. 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
0: 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Llegó la burrita. Saludos para Sonia Galindo, Raúl Chapiama y para Gabriel.

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amigo, porfa. Saludo para el CEPRO Padre Jesús García. Saludo para todos los técnicos de mecánica automotriz turno noche, ¿eh? Un abrazo para ellos. Buena, chévere, gentica. Acá dice buena, buena, buena, buena. Ah, buena la programación, allá, gracias. Amigo, por favor, saludo para la tienda Medical Bau. Medical Bau. Ahí la cuadra 3 de Próspero, sintonía total, ¿ah? ¿Eh? Para todas las chicas hermosas, las mamacitas, las ricotonas. Ah, en especial para Celeste, ahí está Carolina, está Feli y la cajera Estrella. Acá dice, estrellada. Saludo para Liz Hidalgo.

0: ver, por acá dice amigo, manda saludos para mi amorcito Galindo, el amor de mi vida, de parte de Paulita. Ay, ay, ay, que dio el amor.
1: Primero son los primeros.
0: Ah, no te creo, ¿sí? Ay, ahorita, ahorita lo vamos a escribir, ¿ya? Saludos para los mecánicos del Aguirre con... ¿Con dos qué? Con dos cervezas, ¿qué? Toma, creo. Ah, hoy no dice. Acá dice, pues. A ver, saludo para los mecánicos de la Aguirre con dos. ¿Dos qué? Pues, no, no, no. Saludo para Carlito García y para el doctor de la bicicleta. Ah, si hablamos del doctor Iván Ábalos. Se arreglaba carro. Ha bajado, arreglaba moto, carro, arregla bicicleta. Ya, bueno. Hoy me ha hecho renegar este Iván Ábalos hoy. Esperando el aguadito 6 y 10. Nada, 6 y 20. ¿Qué hora, pe, man? Parcha la llanta. Hoy nada, las 7. Vaya. Oh, no te creo, tío maricón. Tío, me ha hecho renegar. Casi, casi. No, se me... Yo sí le veo la voz de cocacho, mami. Sí, pues, ¿qué le hubiese costado decir, no? No, me voy a demorar bastante, ¿no? Ya, listo, pues. Este, Iván Ábalos. 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Saludos para el chofer Waldir Tenori y para su nueva pareja Liz Dorquita. Así dice Liz Dorquita y su cobrador, el gran Ojo Seco, con transporte del Gran Amazonas 753. Vamos con la hora criolla.
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0: Y arrancamos de esta manera, mi hermano. Ay, ay, ay, eso, dale ahí. Arrancamos con el Arturo Sambo Cabero y Oscar Avilés. Se juntaron para esta linda canción, El Negrito de la Guairona. Ay, ay, ay, 12:05. Así iniciamos la Hora Criolla. Saludos para la gente, la más coqueta de Ninarumi. A ver.

0: canta, canta. Bueno, ya por ahí se habla, ya en la segunda vuelta de las elecciones para elegir a nuestro presidente, nuevo presidente. Bueno, ya la OMPE al 100%, para los que no saben, esta noticia se le dio hace una hora. La OMPE al 100%, Keiko Fujimori y Roberto Sánchez pasan a la segunda vuelta. Eso ya se sabía, señores de la OMPE. Más que todo los que ya no están. Así que no me vean con ese fururú. ¿Sí? Oye, se está descubriendo muchas cosas de este que ahora le convoca a Roberto Sánchez a este... Bueno, me recuerdo su nombre ya. Ayer estaba viendo varios programas de noticias y con evidencias, con pruebas, ¿eh? Este que le para acordándose siempre de Keiko Fujimori. Oye, este tal Pérez. Domingo Pérez. También tiene sus cositas, mira, ve. Y la gente le decía, queremos a quién, ahí a Domingo Pérez. También, ve, cuánto gana su mujer. Hoy dice que es solventado también por la... ¿ah? Por Odebrecht. Hoy todo... qué bárbaro, Dios, nadie se... qué... José Domingo Pérez, ahí está, ay, ya me acordé. Ya.
1: Estoy enamorado de mi país.
0: De mi país, ¿ah? ¿Eh? Porque de los presidentes... ¿eh?

Saludos para la gente que nos escucha en todo el mundo, ¿ah? ¿Cuánto nos escucharán en Estados Unidos, en Japón, Francia, España, ¿no? Los peruanos escucharon nuestra música peruana. Ya se va la batería de mi celular al toque, nomás que manda saludos. Acá me dice, manda saludos, porfa. Ya. Yo voy a mandar saludos y me plinean. Yo no cobro por saludos, pero bueno. Ya me han mandado para mi curichi ya con pan. Saludos.

A ver, vamos a grabar estos saludos ya. 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

A ver, hoy es año onomástico el pequeño Leo Valentino Rengifo Dávila. Está cumpliendo un añito más de vida. El niño Leo Valentino Rengifo Dávila, 3 añitos, saluda de parte de su papá, el señor Patrick Rengifo, de su amita la señora Yacira Dávila. También se une al saludo de los abuelitos, sus tías y toda la familia que lo aman muchísimo. La celebración será en el Chipa Pollería El Gran Dorado. ¡Wow! Entonces van a salir contentos porque comer ahí en El Gran Dorado, ¡uy, no! Ay, ay, ay. 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Ahí van a degustar un riquísimo pollo a la brasa, de todo, ¿eh? Chifa todo, por el cumpleaños del gran Leo Valentino Rengifo Dávila. Muchas felicidades, bendiciones. ¡Que viva el cumpleañero! Seguimos. Seguimos con la hora criolla. Estamos presentando, como siempre, nuestra música peruana. La hora en todo el Perú, 12:20. Estamos al aire, tío, estamos al aire.

0: ay, ay, que somos amantes.
1: Un fin de semana.
0: Cuando escucho esa palabra diamante me da chirichiri. Saludo para Austin Paolo, dice por acá. Saludo para mi nieto Austin Paolo, que está cumpliendo 6 años.
2: ¡Y el santo!
0: ¡Ah, muchas felicidades! De parte de Juan Flores, su abuelo. Ay, ay, ay, estaba feliz el abuelo. Saludo para Estudio Contable Coral y Asociados en el distrito de Las Lagunas. Escuchando la radio vía internet, en especial para el asesor contable Neisser Coral y Familia.
1: Los mismos bohemios.
0: Peluche con la hora criolla, manda saludos. ¿Para qué estoy hablando? Un montón de saludos. A ver, salud para la familia Flores Tigroso, escuchando el programa acá. Saludos para Matius. Salud para Abrilita. Para Gianluca, para Jorgito Flores. Y toda la gente de la bodega, la esquinita del movimiento. Estamos a full. Allá, a ver, a full. No levantes mucho el volumen, te van a reñir el vecino. Amigo, buenas, saludos para la señora María Guerra García, hoy estadio nomásico, que lleva la compañera. ¡Viva! Saludos para mis amigos, nos escuchan en Arequipa. Claro. Rafael López Aliaga reconoce derrota tras denunciar fraude y reclamar al Jurado Nacional de Elecciones. Ya reconoce, pues. Me enfrenté a todos hasta el último aliento, dice. Bueno. 12:30.

Oye, así es el nombre, ¿eh? Saludo para la gente de Brostería Arrechísima Burger. ¿Así? Ah, ¿por qué? ¿Cómo es la situación acá? ¿La que atiendes? ¿Ah? ¿O cuando come te pones así? 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Saludos para Don Walter y la señora Nicola. Claro, van a estar presentes en el bigotonazo de Ray Loretta Insuperable.

0: Esta es la hora, 12:36.
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0: es la hora en todo el Perú, 12:40. Seguimos presentando canciones lindas, canciones hermosas. 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Provecho, provecho con ese almuerzo. Aunque algunos recién están preparando. Ay, la mamá, mira, ve.
1: No me quejo.
0: Estaba full, estaba full, estaba full.

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0: 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Esta es la hora, 1:00 PM.
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0: Esta es la hora, 1:02 PM.

0: son los viernes de baladitas insuperables. ¡Wow! ¿Cómo termina ya rápidamente la semana? Y terminamos en la primera quincena de este mes de mayo. Sí, pasa volando, como dicen por ahí. Pero siempre disfrutando cada instante, mi gente. Papachito te dice hola, hola. Son tus tardes insuperables en Loreto número uno.
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0: ¡Súbelo!

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0: Como dice el gran Terán, no le gusta que le digan Terán Junior, ¿no? Yo, papachito, yo no soy Terán Junior. No sé cómo le decimos, José Terán nada más, ¿no? José Terán hijo, ya, güey. Dice, de la amistad de una amiga, yo puedo tener una gran amistad, una gran amiga, y de ahí a nace el amor, ¿no? Eso le aprendió, dice, de su padrino. Y es así, hermano. Creo que todos los que alguna vez nos hemos enamorado, primero hemos conocido o la hemos considerado una amiga. Luego ya poco a poco uno va cosechando más que amistad. Claro, por eso José Terán sigue los consejos, los buenos consejos de su padrino. Muy bien. Ahí están disfrutando de la tarde del viernes junto a Jimmy. ¿Qué pasa con Obed? ¿Estaba enfermo?
1: Mójate conmigo, ve.
0: ¿Enfermo? No puede. Allá. Ya dice, se ha cansado de dormir en la mecedora, por eso mejor ahí nomás, de lejitos. De lejitos nomás, tranquilo, hermano. Ya llegará el momento. Ya le duele su cuello tanto dormir en la mecedora. Eso, pues le echan la culpa al jeque, ¿no? Este jeque también mete nombres por ahí que... Bueno. Bueno, muchachos, a disfrutar del fin de semana a través de la radio número uno en los viernes de baladitas. Ya que el jeque dice está súper archi enamorado. Está como un volcán, lleno de amor, lleno de pasión. Por eso Terán le está que le sigue, ¿no? Sigue los pasos.

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para que no la encuentren, para que no la encuentren. Gran abrazo, mi gente. Gracias por estar con Loreto, insuperable número uno. 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Aunque ahora su sueldo de Steven Chacón se lo va a llevar Jimmy. ¿Qué tal cambio por ahí?

Por acá los amigos de Calzados que le incita me dicen que Daisy Paola se fue ahora a Norteamérica, a los Estados Unidos, ¿verdad? A una nueva vida, se fue en busca del amor, de buenas nuevas vivencias. Le deseamos todo lo mejor a Daisy Paola. Pero ahora, el gran Gabrielito Maca ha reunido y ha convocado a Heidi Paola para que esté junto a los muchachos de Calzados Helencita. Bienvenida. Esta canción me la están solicitando, ¿eh? Vamos, di su nombre.

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Amachito, manda saludos. Estamos en

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Gran abrazo a la distancia para todos los amigos de Chachapoyas. Para todos los técnicos del INPE. 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

cosecha. Viernes de baladitas. Vamos, suspira, suspira. Acuérdate de ella. De él también, por supuesto. ¿Sí o no?

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Saludos para todos los muchachos que están trabajando ahí, qué rico sopón de pata de toro. Saludos para Paola, Lodas, Carlitos, David, para Jasmine, para Joana. Full sintonía de Radio Loreto. Están chambeando, están preparando el rico sopón. ¿Dónde, dónde? San Antonio, cuadra 19. Con Loreto, insuperable como tiene que ser, ve mi gente. Loreto. Toma nuestra sopita de pata de toro. Claro, estamos viernes, mi gente. 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Papachito, manda saludos, por favor. Para Lucerito, está escuchando Radio Loreto, preparándose porque en la próxima semana estará de cumpleaños. Bien, Lucerito. Me imagino que está haciendo su lista de invitados, Lucerito, ¿no? A ver a quién va a invitar y con quién va a disfrutar su cumpleaños. Abrazo para ti, Lucerito. No me pone de parte de quién y cuándo va a ser el cumpleaños, pero ya me imagino que llegará el momento.

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escuchando Radio Loreto. Siguen almorzando. Ay, mucho almuerzan los técnicos, ¿eh? Bueno, un gran abrazo, mi gente. Saludos. Papachito, saludos para el carrito de transporte Siquitos Express, el 842. El Príncipe Octavo. Después de 3 meses a trabajar. Está bien, hermano. Está bien. El que puede, puede. Ahí está full sintonía. Y está trabajando solito. El chofer cobrador para que cobre 2 sueldos. Está bien, Príncipe Octavo. Saludos para la pequeña Aixia Lara. Está el día de hoy cumpliendo 1 año más de vida Diana Ivet Silvano Sánchez, hija de nuestro querido compañero Don Enrique Silvano Parano, mano derecha, asesor de asesores aquí en Radio Loreto, que hoy celebra el cumpleaños de su querida hija Diana Ivet. Saludos también de parte de mamita Rosita, de parte de los hermanos Daniel, Dionel, de parte de su esposo, de sus hijos, de sus hijas Natalie, Jimena, toda la familia en general. Disfruta este día tan especial. Saludos de parte de la señora Delia Cruzado y todo el personal que labora aquí en la familia de Radio Loreto. En la familia insuperable te hacemos de llegar nuestro más sincero cariño, mi querida Diana Ivet Silvano Sánchez. ¡Feliz cumpleaños! Que este día pues lo pase.

ingresa a esta etapa de ciudadanía. Un gran abrazo para ti, mi querido Rolando Gregory, que pases un día especial al lado de toda la familia que te quiere muchísimo. Ahí está mamita Brookie, papito Jorge, de parte de tu hermana Antonel, de parte de los abuelitos Violeta, don Rolando, de parte de sus tías, que hoy le van a engreír, hoy te han comprado regalos muy bonitos para ti. Tus tías Brandy, tu tías Carolina, de parte de los primos Ignacio, John, Doménica. También el saludo muy especial de parte de tu querida enamorada Fabiana Alvis. Hoy disfruten este día en compañía de la familia entera, reunidos ahí en Urbanización Calvo. Ahí van a hacer la celebración. Y esta fiesta sorpresa lo está preparando tu querida Fabiana y tu hermana Antonel. Así que a disfrutar este día, mi querido Rolando Gregor.

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escuchemos la sirena de una ambulancia, la sirena de la policía, la sirena de los bomberos. Están manejando por ahí, siempre pégate a la derecha. Carro, motocar, motos. Pégase a la derecha, dejemos libre el pase de los vehículos de emergencia. Esto, por supuesto, porque una ambulancia seguramente está viendo un paciente grave. Seguramente hay alguna intervención policial que tiene que ir rapidísimo. Y quizás hay un incendio y por eso está yendo la ambulancia. Así que toda la gente, conductores, siempre escuchemos, cuando escuchemos la sirena, nos pegamos a la derecha y ahí damos pase a la... vehículos de emergencia, ¿no? Oye, hablando de vehículos de emergencia, saludo para el gran Andy Arbildo, manejando una de las ambulancias, junto a la doctora Marilyn, a la licenciada a María Victoria, ahí está ya retornando a su centro de salud, o a la institución, a la clínica donde laboran, ¿eh? Un gran abrazo, muchachos, a seguir siempre para adelante. 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Saludo para toda la gentita brava del bar La Esquina de la Guaje. La gentita brava del bar La Esquina de la Guaje, especialmente para Fiorella, para su esposo el técnico John, para José el Pájaro, para el Gato. Ahí en asentamiento humano Los Arenales, full sintonía con Radio Loreto, insuperable número uno, como tiene que ser, mi gente. Abrazos a la distancia para cada uno de ustedes, a seguir chambeando. Hoy 15 de...

0: hoy ya son 12 años que llegó a este mundo el gran Amir. De esos 12 años, 8 años ha vivido junto a mamita Teresita,
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0: junto a la tía Raquel, dándole ese amor, ese cuidado, esa protección que todo niño requiere. Ese calor de amor. Así que para ti, mi querido Amircito, ahora en el extranjero, viviendo en otros lares junto a papá Medellín, pero siempre acá en casita te recuerdan con todo el cariño, con todo el amor, desde chiquitito junto a ellos. Así que toda la familia te manda el cariño desde acá, desde Iquitos, parte de mamita Tella, mamita Teresita la Garcita, parte de tía Raquel, tía Nailita, tío Willy, tío Obe y toda la familia que se unen el día de hoy para mandarte todo el cariño, todo el amor y desearte un feliz cumpleaños y a seguir creciendo.
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0: Y que Dios te proteja siempre, ¿eh? Un abrazo a la distancia para ti, mi querido amigo.

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¿Se viene lluvia? ¿Sí? Las próximas horas. Ah, bueno, andar preparados. Compra tus botas. Si a ti te están manejando.

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Arrancamos el fin de semana. Llegó. Hoy estamos viernes. Hola, buenas tardes. Sírvete hielo. Hoy estamos 15. Ay, por favor.

0: 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Llano Rojas, te escuchamos, adelante, Llanito.
1: Gracias, Angelito García, el DJ. ¿Me escucha bien, Angelito? ¿Me escucha bien, hermano? Porque estoy, si supieras, al fondo de acá, al fondo, acá escuchando a la gente de Radio Loreto y su canal de número, Angelito. ¿Me escucha bien, hermano?
0: Perfecto, mi hermano, adelante.
1: Muy bien, acá encontré un grupo de mamitas. Algunos estaban por ahí jugando bingo, otros estaban por ahí en su hamaca. Pero lo importante es que responde Loreto y su trave la radio, nombre de los caballeros. Disculpa, hermano, usted también su fiestecita escuchando la radio ahí en su hamaquita, ¿cierto? ¿Qué es lo que dice? ¡Arroba Loreto y su trave! ¡Ahí está mucho! Parece que invitaron a usted, caballero. Mamita misma, ¿qué radio escuchas?
2: ¡Mandate Loreto y su trave!
1: Ahí está, ¿qué te estás llamando? Cuéntame, macho.

0: Arroz,
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0: Unos 10.
1: Muy bien, caballero, venga por acá, un joven también por acá escuchando la radio todas las tardes, única respuesta. ¿Qué radio escucha? Ahí está, esa es la respuesta que sí vale, Angelito. En cualquier momento vuelvo contigo. ¡Gracias!

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Hey, mi brother. Única tu respuesta, ¿eh? Yo escucho Radio Loreto, insuperable, número uno. Mi hermano, por favor. En esta tarde de hoy, viernes. Viernes, qué rico fin de semana, la gente que está de cumpleaños. Gracias por estar con la radio número uno, celebrando con toda la familia, con los seres queridos, con la gente que te quiere mucho, ¡Que viva el santo! 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

suelta a su pareja. Yo quiero que los hombres le den la espalda por unos segunditos a las mujeres. Todos los hombres en la pista le den la espalda. Denle la espalda a las mujeres. Estos reinosos.

mujeres solteras que están aquí adelante, ¿cuáles son las solteras que están aquí adelante? Soltera. No digan que son solteras. Si suben aquí arriba, le van a dar una.

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Yo la voy a traer para Perú y dice: el guerlego es esencial, la música la fueteo mucho bajo, la tablilla retumbando, el bóster va pasando en su nave navegando, fronteando. 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

0: 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Gracias, mi gente, por promocionar mi música. Eso es todo por Lonchecina. Gracias. Yo quiero que sepan que Perú me encanta.
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0: Saludos para la gente del volante, para nuestros amigos del volante. Siempre respetando las señales de tránsito, por favor. Hay que mantener también la distancia, por favor, por favor. Esa es la hora, 5:37, la hora en todo el país.
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1: Para este fin de semana ya tengo el vestido, la cartera, los aretes, el collar. ¡Uy! ¡Falta mi zapato!
2: Tranquila, seño. Visite

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Dice por acá, saludo para la casa del cervecero. Saludo para la casa del cervecero Papo Sport. Destapando un par de chelitas. Papo Sport. Brindando por el fin de semana. Saludo para Jonathan. Saludo para Jonathan Oliveira, el chico fiel. Ahí en Santa Rosa. Saludo para Papo Sport. San José, primera cuadra, a todo volumen, escuchando Radio Loreto, Loreto Insuperable. 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

0: Caica, en la localidad de Santa María, presentado por Acciona.org Perú, que consiste en la construcción de una planta solar fotovoltaica en la localidad de Santa María, distrito de Napo, provincia de Maynas, región Loreto. La documentación de la DIA está disponible en el enlace virtual https://n9.cl/JA9BI y en la Dirección Regional de Energía y Minas, Gobierno de Loreto. Los aportes, comentarios u observaciones deberán remitirse a la DREM Loreto al correo dremloreto2023@gmail.com dentro de los 10 días hábiles posteriores a este comunicado.
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Saludos para James. Dice por acá, saludos para Fernando Alvis Gutiérrez, que el día de hoy está de cumpleaños. Felicidades para Fernando Alvis Gutiérrez. Saludos de parte de su papito, el señor Francisco, de parte de sus hermanos, Elsie, Genoveva, Segundo, de parte de los

cumpleaños. Hoy también está de cumpleaños Diana Ivette Silvano Sánchez, hija de nuestro compañero, gran amigo Enrique Silvano. ¡Felicidades! Para Diana Ivette, trabajador de esta casa radial. El gran Enrique Silvano está celebrando el cumpleaños de su hijita, junto a la señora Rosita Sánchez. Saludos también de parte de sus hermanos Daniel, Dionet, de parte de su esposo, el amor de su vida, su cuchicuchi, de parte de sus hijos también, de parte de sus hijitas, de parte de Natalie y Ximena. Muchas felicidades de parte de toda la familia Insuperable. ¡Pásalo bonito! Bendiciones, Diana y Beth, en el día de tu cumpleaños. ¡Por favor, no! Ya quedó definida la segunda vuelta. Segunda vuelta presidencial de las elecciones generales 2026. Segunda vuelta entre Keiko Fujimori y Roberto Sánchez. Tras un cierre ajustado en el cómputo de la OMPE. Así que solamente te voy a decir para esta segunda vuelta, piensa bien.

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Ay, por favor. Esa es la hora. 6:48, la hora. Recordando los Retro Hits. Sí que están buenas, ¿ah? Sí que están buenas. Saludos para la gente del volante, para nuestros amigos pasajeros también. Oye, en las tiendas comerciales, en la oficina.

Bueno, nos vamos. 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Saludos para el Príncipe Octavo, ¿eh? Saludos para Ixia Lara. Saludos también para la señora Angélica Suta, escuchando el programa. Gracias a la gente del volante. Nos vamos. Que pasen una bonita noche, ¿ya? Muchas bendiciones. Se me cuidan. Shh.